Yo sabía que iba a aparecer mi amigo conocedor. Buena pieza, ¿verdad? KLF Justified and Ancient. Esta pieza es para matizarla, ¿verdad? Matizarla en su automóvil, con buen volumen, que se sienta así el bajo. Tiene que cerrar las ventanas, sentir el bajo de su automóvil, ahí donde le retumba en el pecho.

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1: Hola, mi amor.
0: Mario Valverde.
1: Hola, mi amor.
2: ¿Qué pasó? Me buscaba. ¿Qué pasó? Estaba preguntando por mí.
1: Hola, mi amor.
2: Aquí estoy. ¿Qué pasó? Muy bien, llegamos a las 6:04 en la tarde. Así que vamos a ir a un pequeño corte comercial. Vamos a ir a escuchar a nuestros patrocinadores, a todos los que hacen posible que todos nuestros espacios lleguen hasta ustedes. Así que vamos a ir a una pequeña pausa y ya regresamos. 60:53. 10:41. Por acá, Marito, un saludo a mi amor Aaroncito de parte de mamá. Oiga, Aaroncito.
1: Hola, mi amor.
2: Aaroncito lo saluda a su mamá.
1: Hola, mi amor.
2: Bueno, sí es mamá, ¿verdad? No es mamacita. No es la mamá. Aaroncito lo saluda a su mamá.
1: Hola, mi amor.
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Bueno, muy bien, llegamos a las 6:15 en la tarde. Ya estamos de vuelta después del corte comercial. Vamos a seguir matizando, vamos a seguir complaciendo y por supuesto escuchando buena música, buenos clásicos. Ahí teníamos a Depeche Mode, se llama Stranger Love. Y esto que está sonando, ellos son Company B, Fascinated. Vamos a sonar musiquita de los 80s, un poquito de los 90s también. Así que repórteme usted la sintonía. 6053-1041 en nuestro WhatsApp en cabina. Se encuentra usted en carretera, se encuentra en la casita, se encuentra en la oficina. Tal vez está en el gimnasio haciendo deporte. Se está listando para irse para el brete. ¿Desde dónde me escucha? Cuénteme. Aprovecho para mandar saludos para Gabriel, que está allá desde la paila del petróleo. Saludos, Gabo.

0: Bueno, en este bloque voy a sonar de esas versiones extended, de las de 12 pulgadas. Las que le gustan tanto a mi amigo Chus. Saludos para Giovanni Blanco, allá desde Utah, en los Estados Unidos. Semarito, un abrazo. Dice, tal vez no me conozcas, pero soy un fiel oyente. Ando como Gasparín, dice, pero John sabe por qué. Bueno, sí, no te conozco en persona, Giovanni, pero bueno, lo importante es que estás ahí, al otro lado de la radio, y estamos compartiendo a través de la música. Así que no nos conocemos en persona, Giovanni, pero mientras seamos parte de Onda Brava, somos de los mismos, somos de la misma familia. Así que saludas, Giovanni. Carlito Méndez dice, Marito, ya en Sabanilla, esperando para ir a mejenguear. Bueno, tengan cuidado, Carlitos, fue un trabonazo esos, porque vea que a esta edad ya no hay mucho repuesto, ¿ah? Tengan mucho cuidado, Carlitos, porque vea que nosotros ya estamos un poquito más allá que aquí, así que no tenemos mucho repuesto. Mi amigo Alberto. Saludazo, Alberto.
1: Hola, hola, Marito, pura vida, un gusto saludarlo, Marito. Primera vez que le pongo un audio, le escribo, pero ahí no importa. Betico, Alberto Vargas desde Heredia, Betico. Man, un saludazo aquí, vamos subiendo el Belcariari, defengo el Perete. Póngame una cancioncilla de Debbie Gibson que se llama Only in My Dreams. Pura vida, Marito, buena nota y buena música como siempre, como todos los días.
0: Saludos, Alberto. Alberto ya me lo he topado un par de veces ahí. Yo creo que es que Alberto no me reconoce. Ahí me lo he topado cuando está en la parada del autobús, ahí por la zona de oxígeno. Yo paso corriendo y cuando estoy entrenando, lo seguro es que no me reconoce. Saludos, Alberto.

Bueno, saludos también para Josué Pomacho, el popular Pomacho. Bueno, voy a saludar a los que tengo por acá reportando mi sintonía a través de las redes sociales. Que por cierto, les recuerdo que si a usted le gustaría seguirme en las redes sociales, bueno, puede buscarme como Mario Valverde Chávez, así nomás, tanto en Instagram como en Facebook. Así con ese nombre aparezco en los dos. Mario Valverde Chávez, así de fácil. Que saludazo para Magali López, para María José Reid, para Natalia Zúñiga, para Manuel Hidalgo también. Saludos para Alejandro Chavarría, para Aldana, para Karen Sánchez, para John Garita, para Natalia Saborío también, saludos. Para Pamela Moya. Saludos para Teresita Rodríguez, para Richard Araya, para Henry Torres, mi hermanazo Henry Torres, Natalia Vargas, Milton Elizondo, Manuel Villegas, Carlitos Hernández, Lili Garita, Maynor Morales. Dice mi amigo Steven, Marito, el 20 le llevo pan casero para ustedes. Así me gusta, Steven, que se ponga la 10 entonces. Qué manera. Voy a llegarse tempranito para que nos ayude ahí a armar todo el comején. Voy a poner a esos maes a bretear, a Eddie y a Molina. Que a esos maes solo les gusta andar ahí guapeando. Ah, más Eddie. Ah, vieron usted, Eddie. Ahí estar en sintonía nuestra, Eddie. Vamos a hacer un desorden ese próximo 20 de junio por allá en Salón Los Olivos. Bien, 6:27, vamos para el cierre. Voy con los últimos arpecitos ya.

Bueno, muy bien, llegamos a las 6:32 en la tarde. Entonces, de esta manera estamos llegando ya oficialmente a la parte final. ¿Qué se habrá hecho mi amigo Will, por cierto? Hace días no escucho de Will. El hombre se hizo internacional, se puso al recorrer Centroamérica ahí en bus. No volví a escuchar de Will. ¿Dónde estará Will? ¿Dónde estará también mi amigo Germán del centro del país? Hace días no me reporta sintonía mi amigo Germán. ¿Será que están de Gasparines por ahí? Bien, yo ya me quedé sin tiempo, entonces ya me voy retirando. Como siempre, esperando que la hayan pasado muy bien, hayan disfrutado y matizado buena música. Ahí traté de complacer bastante. Llegamos entonces a la parte final de esta edición de Juernes. Juernes 4 de junio. Mi nombre es Mario Valverde y de verdad un verdadero placer poderlos acompañar. De momento quedan con la programación de la radio. Ojalá que puedan regresar con bien a sus hogares o a donde quiera que usted se dirija. Dios mediante, yo regreso mañana 4:00 en la tarde. Que la pasen bonito. Nos estamos escuchando pronto. Chao, chao.

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1: Hello, hello. ¿Cómo están? ¡Pura vida! ¡Qué gusto, qué gusto y qué contentera estar con ustedes nuevamente a través de Onda Brava Radio! Soy Carlos Piedra. Hoy, sesión jueves, no lloro. Pero me acuerdo, a mitad del programa sacamos el violín y volvemos a los años mozos, aquellos del cachete mojado, de los lances con los temas románticos que nunca pasan de moda. Recuerden que siempre hacemos una buena selección de temas para que usted se motive a mitad del programa. No lloro, pero me acuerdo. Para los que me escribieron y me llamaron el día de ayer, el evento de la tarde juvenil en la Avenida Central, específicamente en el State Room, muy fácil, a lo tico. En la Avenida Central está el Universal. Usted llega a la esquina, dobla a la izquierda 25 metros, ahí está el State Room, era el antiguo Risas, el edificio de color gris. Ahí es donde el próximo 5 de julio, julio con L, vamos a realizar la tarde juvenil de 2 de la tarde a 9 de la noche con XT Jockey de

321 para que usted desde ya pueda adquirirla y asegure su espacio para ir a revivir toda la magia de aquellos años cuando en San José se bailó lo mejor de la música. Lo repetiremos el 5 de julio. Así que no queda más que iniciar esta sesión jueves a través de Onda Brava Radio. Esto es Inconfundible. Es música de Transeta. Cultura Retro. 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

te motivó, le llegó ese reggae old school que por supuesto va a sonar el 5 de julio allá en la Avenida Central San José, en nuestro La Fiebre Vuelve, la ciudad vuelve a bailar, 5 de julio, 2 de la tarde a 9 de la noche, Antiguo Risas, preventa de entradas 8470-7921. Así es, 8470-7921 es el mismo número donde si usted quiere tener todo ese reggae y todo lo que suena aquí en Música de Transeta, usted a ese número me llama, yo le explico todo lo que viene en esa llave maya, las colecciones latino, reggae, rock, soul, pop en español, pop ochentas y todo lo que va a escuchar a continuación en No Lloro, Pero Me Acuerdo. Prepárese a recordar todo aquello, aquello buenísimo, buenísimo. Cuando usted llegaba, madre, vaya, sáquela a bailar. Los primeros pasitos, los primeros quiebres, le ponía usted la mano en la cintura y iba corriendo la manilla, y la mujer se hacía para atrás. No aguantaban nada, ¿se acuerda? Ok, vamos a iniciar. Viaje, recuerde que esto es lo bonito de la cultura retro.

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musiquita así como con aroma de viernes. Y yo contentísimo. Ayer llovió riquísimo aquí en Guanacaste. Por todo lado llovió. Yo creo que por todo lado llovió. Llovió en Caña, llovió en Filadelfia, en Nicoya, en Santa Cruz, en Liberia. Bagace. Qué alegría, Dios mío. Qué dicha, llovió ayer. Buenos días, feliz fin de semana. Dice por acá, dice, mándenme un saludo a Matías que hoy tiene sus fotos de graduación de prepa. Estamos esperando que lo disfrute mucho. ¿Cómo está, Matías? De parte de Fernán y Alexandra, que le manda un saludote grande a Matías. Saludos, Matías, que tenga lindísimo día hoy, ¿ah? Qué bonito, él va a sacar fotos y todo, qué manera. Saludos, mi amigo Sergio. Está Sergio, pura vida, Sergio, pura vida. Saludote grande. Saludos, mi amigo Don Edgar. ¿Cómo amaneció? ¿Cómo estuvo ese amanecer allá en Playa Blanca?

buena pieza esta. Buenos días con buena música, mi gente. Saludote grande, mi nombre es Jonathan López. Estoy encantadísimo de estar por acá. Y mi misión este día es que usted disfrute, que usted se sienta bien, que usted pueda ver las cosas lindas que hay en su vida, valorarlas, dale gracias a Dios y a la vida por eso. Así que relájese, disfrute la música y feliz fin de semana. Mi love ya.

saludote grande allá hasta Santa Cruz a Luisfer. Gracias por las buenas vibras, Luisfer. Pura vida, lindo día para ustedes. Saludos, mi amigo Luisito, ¿cómo está? Dice, saludos aquí desde el Hospital del Trauma. Ya listo para la terapia, eso, pura vida. Tengo un excelente día, mi amigo Luisito, saludote grande. Saludos, mi amigo Carlos Vega, ¿cómo está, Carlito? ¿Para dónde va hoy? ¿Para dónde va hoy, Carlos? Y por acá, mi amigo Monstruo, saludos a mi amigo Monstruo allá en Heredia.

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temazo ese de Depeche Mode. Enjoy the silence. Para los que nos gusta el silencio, para los que nos gusta caminar, nos gusta llegar a esos lugares solitarios y sentarse y escuchar el silencio. Hoy es el Día Mundial del Medio Ambiente. Y es lindo pensar en eso. Recuerdo la vez que fui al Parque Nacional Braulio Carrillo una vez y fuimos a la Laguna Copey. ¡Qué silencio! ¡Qué silencio! Buenos días con buena música, mi gente. Saludos a mi amigo Aguá y a su compañero y gran amigo Marito. Saludote grande allá hasta Costa.

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1: Un montón de gente linda reportando sintonía. Saludos a mi amigo Alfred allá en Hospital de Niños. Saludos a mi amigo Galli, Galli Garage. ¿Cómo están, muchachones? Saludos hasta Cartago. Mi amigo Carlitos Méndez, que rico un parcito y unas gorditas, ¿ah? Allá en el Rincón Tapatío. Él conoce, ¿ah? Estuvimos allá en México. Qué bueno, ¿ah? Bueno, me quedan ya muy poquitos espacios para México, ahora en enero. Hay varias personas que están allá ahí, indecisos, indecisas. Bueno, y si usted lo que quiere es pasarla bien, pasarla con amigos, pasarla a tuanis como en familia. Cualquiera puede ir a México, pero vivir una experiencia como la que vivimos nosotros es única. Así que si usted es de los que quiere ir con nosotros a México el próximo año, nada más me dice, vemos cómo le ayudamos. Saludos a mi amigo Mauricio del Valle.

0: Ahí está el Talibán, Talibán, Talibán, le copio Talibán.
1: Saludos ahí, cabine, para todos los oyentes. Fuerte abrazo y salud para Wilber, el famoso Will. Saludos ahí. Y para Roger, el de la Sada de Puriscal.
0: Eso, una vida, saludote para Roger y para Will, mi hermanazo Will. Saludos, mi amigo Errol, que me dice Errol, saludote. Qué buena mezcla, dice, ah, está matizado mi amigo Errol. Saludos, mi amigo Marquitos Bravo, que me dice Marquitos, Marquitos, Marquitos. Saludote grande para mi amigazo Pablo de Pipa, ¿qué me dice Pablo de Pipa? Nos vamos para México entonces, ¿eh, Pablo Pipa? Vámonos.

Saludos a don Mauricio Álvarez y a toda la gente linda allá en la Muni Santa Cruz, tierra folclórica. Un abrazo, mi hermanazo. Don Roberto Castro, buenos días. Conectado ahí tempranito también. Saludos a mi amiga Almita allá en México. ¿Cómo está? Saludos al gran Perico. ¿Qué me dice Periquito? Saludos. Mi amigo Perico, gran portero allá. Algún día quiero verte ahí en la portería de la selección de México, mi amigo Periquito, un abrazo.

Con todo el cariño, amigo Mauricio del Valle. Dale, volumen.

0: Saludos ahí, mi amigo Don David Solís. Buenos días, buenos días.
1: ¿Qué dice Jonah? Buenos días. Buen baldazo ayer aquí en la Guásima. Ya andamos resfriados. Ya andamos engripados. El baldazo de ayer, el de antier. Ya empezó a pasar la factura. Empiezan los baldazos, empiezan las gripes. Porque hay que sacarse la gripe. ¿Qué es bueno contra la gripe?
0: ¿Qué es bueno contra la gripe? Tome todos los días agua tibia con limón y verá cómo le levanta las defensas. Saludos ahí, don Carlos Luis Montoya, reportando sintonía. Llovió bastante en Liberia, claro.

abrazote grande de los amigos de Traesa en Escazú, full sintonía. Buen volumen, ya. Es viernes hoy, ya. Perdón, viernes. No sabía que era viernes. Es viernes hoy.

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Saludos hasta Sarapiquí, mi amiga Elisette. Saludos a Rubí, que me dice Rubí. ¿Todo bien? ¿Pura vida? Saludos, mi amigo Denis, Denis Rómulo. Saludos a Alex allá en Turruares, qué buena nota. Saludos, Robertito Castro, qué buena nota también. Don Steven allá en Santana, el famoso papillo. Ricardito Brenes, ¿cómo está, Ricardito? Feliz viernes. Mi amigo Tatú allá en Nicoya. Saludote grande allá hasta Nicoya.

Saludos a mi amigo Rigoberto. De manera, se va de vacaciones para el río. 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Con muchísimo gusto le cotizamos, escriben por acá, yo le ayudo, así como Rigoberto se nos va, de ya hay muchos que ya están aprovechando. Saludos a Rómulo, también reportando sintonía, gracias ahí por estar con nosotros. Heiner, ¿qué me dice Heiner? Desde Santana reportando sintonía. Saludos a Jorgito allá Entre Ríos, pura vida. Me dicen, salúdeme a los compas de Carne San Miguel. Allá en Sarapiquí. Linda zona de San Miguel de Sarapiquí.

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volumen. Se siente que es viernes, fin de semana retro. Y ya lo saben, todos invitados, fiesta retro, 20 de junio. Bar Los Olivos allá, Puriscal. Lléguese, lléguese. Andamos buscando gente tuanis, pura vida, que quieran llegarse. Los mozotes que se queden en la casa, la gente tuanis que llegue.

0: tema Can't Go With Me. Qué buena pieza. Qué buena pieza, don Andrés Bravo. ¿Cómo está, mi hermano? Saludos, saludos a mi amigo Miguel Manuel allá en Brasil. ¿Qué tal? Buen día. Buen día.
1: Es viernes y Jonathan López ha consumido los chicles radiactivos de DJ Mario. Por lo cual yo, con mi espíritu de noctámbulo, hoy viernes en la noche aquí en Río de Janeiro, para inspirarme un poco, le pido Just a Gigolo del gran David Lee Roth. Pura vida.
0: Saludos, hermano. Amiga Mayra dice que ya va de fijo a la fiesta ya en los Olivos, ya compró las entradas. Bueno, para los que compren entradas en preventa del evento, vamos a estar rifando una gorra de Reggae Classics, una gorra de Onda Brava y otros regalos sorpresa. Todavía no voy a decir, pero son regalos muy buenos que vamos a rifar entre los oyentes que compren su entrada en preventa. ¿Le interesa? Nada más me dice, yo le paso el número de Simpe y se pone en contacto con mi amigo don Eddie Hernández. Andaba en el Hotel Rue, mi amiga Elisette. Ay, ay, ay, qué fresada. Lindo hotel, ¿verdad?

Andrés y a toda la gente que está con él allá en el poblado en Medellín. ¿Qué empresa hay en el poblado? Por cierto, en el poblado donde nos quedamos cuando vamos de tour. Tenemos tour a Medellín, ahora en enero, tour de compras a Medellín. Por supuesto que vamos a ir también a Guatapé, a La Piedra del Peñol, tour ahí por todo el centro de Medellín. Nos vamos a llevar a andar ahí en Metrocable y todo, Comuna 13. Todo eso, hay los que quieran ir con nosotros en enero a Medellín con Onda Brava Viajes Costa Rica Vacation. ¡Salote, Andresito! ¡Pura buena vibra!

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Martínez. Rico esas noches de discoteca, sí. Sonido ochentero. Eso es lo que vamos a vivir este fin de semana, próximo 20 de junio, allá en Bar Restaurante Los Olivos, estilo 100% retro. El DJ Mario Molina, el DJ Marito Valverde, Don Eddie Hernández, mi persona, compartiendo con ustedes una noche linda, tuanis, de compas. No vamos a llegar mozotes, no, vamos a llegar gente para compartir con ustedes, para hablar con ustedes, para bailar, para disfrutar. Aquí todos somos de los mismos. Lléguese en moto, lléguese en carro, lléguese en bus, como sea, pero lléguese. Queremos hacer algo inolvidable. Alguien, ma, yo estuve en esa fiesta. Que diga usted, ma, yo estuve en esa fiesta. Los esperamos, en serio, con todo el cariño del mundo. Queremos es pasar una noche linda, ser felices, recordar cuando éramos jóvenes y pasar.

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Qué buena pieza, esta no podía faltar en una excursión, ¿eh? Fuerte transeta, papá. Atrás, atrás. Vamos a llevar transetas ahí a la fiesta retro. Van a llegar bicicletas BMX clásicas. Va a llegar un montón de gente linda. Vamos a tener toda la buena música de Onda Bravo Radio. Toda esta música y mucha más. Y no solo rock, de todos los géneros, para que bailen, gocen, disfruten, la pasen lindo en esa fiesta retro. 20 de junio. Estamos a 15 días. 15 días, 2 semanas de esa gran fiesta. Usted no puede faltar. No puede faltar. Llévese a su señora. Saludos a Carlitos allá en Guásimo. Ahí está haciéndole unos patacones a su esposa. ¿Cómo se llama su esposa, Carlitos? Qué dichosa, como la chinean. La envidia de muchas. Saludos a Alexis Hernández, pura vida, reportando sintonía desde Punta Arenas. Saludote grande, ahí está el puerto, allá Miramar de Punta Arenas. El famoso Pomacho, que me dice Pomacho, saludote. Uy, mae, qué bueno. Qué ricas esas rosquillas. Don Alvin Díaz, mi hermano, saludote grande, pura vida, gracias ahí en sintonía por el aeropuerto de Liberia. Saludos ahí, mi amigo Carlitos Mora, corre Camino Mora, rumbo Rotina y Naranjo y de vuelta. Saludos ahí, mi amigo el parrillero tejano, ahora viviendo en la costa. Qué manera, parrillero, un abrazo, mi hermano. Saludos allá a la tierra de las pupusas, el Purgarcito de Centroamérica, El Salvador, a mi amigo Alan. Dice que va a hacer todo el esfuerzo para llegar a la fiesta retro el 20 de junio. Imagínense, va a llegar Alan desde El Salvador. Oiga, si llega Alan desde El Salvador a esa fiesta retro, y usted que vive aquí, oh, no, no. No, no, ¿cómo no va a ir? ¿Cómo no va a ir? Salote grande hasta La Juela, el Grupo Tuasa ahí reportando sintonía, muchachones. Abrazo ahí a los amigos del Grupo Tuasa. Buena nota, buena nota. Mire, mi amiga Norma. Norma no va a faltar, ¿verdad? Le queda cerquita en Puriscala. Mi amiga Ida, ¿cómo está? ¿Usted va a llegar, Ida? Hay que mandarle los permisos ahí de Asomameco, ¿no? Saludos, Carlito Méndez, inyectado el hombre. Don Brian Porras también, saludos. Saludos al otro Carlos Mora, que me dice, Carlito, ¿usted sí va a ir? Se le queda cerca ahí de la Liga Puriscal, no es nada. Y va a llegar Alan desde El Salvador. ¿Cómo no va a llegar usted, don Carlos? Me dice Chico Pérez, eso va a ser en Puriscal. Si llega Chico Pérez de Nicoya, Puriscal, manda huevo que no vaya a llegar usted, que está ahí en Chepe, ¿ah?

recuerdo una vez que conocí a un amigo y él me invitó a ir a una finca donde él iba a estar el fin de semana. Él me dijo, mae, no me digas si tal vez va a llegar, no me diga nada, si va a llegar, llegue. Y eso es lo que le digo yo a todos ustedes que están por ahí escuchando. No me digan que tal vez va a llegar, no, si va a llegar, llegue. Excusas, yo no quiero escuchar excusas. Yo quiero ver gente, yo quiero ver caras, yo quiero compartir con ustedes. Y eso es lo que queremos todos, Eddie, el DJ Mario Molina, el DJ Marito Valverde, mi persona. Y nosotros queremos conocer a todos los oyentes, compartir con ustedes toda esta música. Que se sientan como los carros chocones de la Ciudad Mágica, que se sientan como en la discoteca, en el baile del pueblo.

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1: Claro que vamos a poner rockcito también. Sí, si va a llegar a la fiesta retro en Puriscal, lléguese. Muchas veces, es que hagan una más cerca. Hemos hecho fiestas en Alajuela, no han llegado. Hemos hecho fiestas en Heredia, no han llegado. Hemos hecho fiestas en Chepe, no han llegado. Y si hoy, si esta fiesta retro no llega a la gente, no vamos a volver a hacer nunca más ninguna fiesta. Ya nos dimos cuenta que la gente es pura paja. El que va a llegar, que se llegue. Oye, estoy hablando en serio, estoy hablando en serio. Uno hace las cosas con todo el cariño del mundo y a veces la gente quiere ir y no llega. Oye, si ustedes supieran todo el esfuerzo que ponen todos estos muchachos en hacer esas fiestas, con tanto cariño, con tanto amor, y les dicen, tal vez llego, y no llegan. No, manda huevo, eso no se hace. ¡Vele volumen! La gente retro, los que le aman esto, no lo dejen morir. Esta música ya está muriendo, ya los jóvenes ni bailan. Y nosotros estamos haciendo esto como la película Footloose, para que lleguen, para que lleguen.
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0: Y vienen para Costa Rica estos señores, Def Leppard. Qué buena pieza, Armageddon, que hay un sonido retro. Saludos, don William Bonilla. ¿Qué me dice William? ¿Qué me dice? Saludos ahí a José Tomás, el famoso Pomacho. Saludos, Danilo. ¿Qué me dice Danilo? Pura vida, Danilo. Le copio, Danilo.
1: Aquí conectado con Onda Brava.
0: Eso, Danilo. Saludos a mi amigo don Rodrigo Rojas ahí reportando sintonía. Excelente día para ustedes, mi amigo Cristian. ¿Qué me dice Cristian?
1: ¿Qué dice John? ¿Qué dice John? Pura vida, papi. Empezamos genial el viernes, John. Saludos, eso. Bendiciones, un saludito aquí al famoso Puntatán. Ahí lo quieren, a chino. Pura vida, John, pura vida.
0: Tuanis. Salute grande a mi amigo Denis, ahí en sintonía desde Bebedero, Escazú.

Ahí están los Queen, Another Wine by the Dust. ¿Qué me dice mi amigo? 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Dice que dónde se sacan los permisos de Asomameco para empezar a tramitarlos para ir a la fiesta retro. ¿Eh? Saludos a José Impuriscal. Saludos a Carlito Méndez, que ya está comprando las entradas en preventa para llegarse allá a Puris. En moto, ¿eh? Vamos a dar premios al que llegue en moto, al estilo de la vieja escuela, en moto. Saludos a mi amigo Stanley, el hombre del cafecito.

0: Ya Don Edrey, Don Edrey va a llegar, dice, al concierto de Def Leppard. Qué conciertazo, Edrey. Saludos ahí, mi amigazo, también ahí, Don Francisco José Álvarez, le copio.
1: Para Dani y para Jarkin, que van camino a Planta Ventanas, el Aguacio Malajuela. Departamento de Mantenimiento de Fuerza y Luz.
0: Saludote, muchachones.

salote grande ahí para Sonia. Le están cocinando patacones ahí. Mi amigo Carlos allá en Guásimo. Saludos allá hasta el Caribe, Costa Rica. Se está contagiando de onda brava. Don Henry, ¿cómo estás? Saludos allá hasta Santana, pura vida, Henrito. Ahí da la foto ahí con Eddie, el DJ Mario. Él siempre en modo Gasparín. Que va a llegar en moto allá, Puris. ¿Qué manera, Henry? ¿Qué manera? Ahí manda foto con Eddie y el DJ Mario, otra fiesta que se hizo. Saludos a mi amigo Henry. Hasta por aquí ha estado, Onda Brava, aquí ha llegado también.

0: mi amigo Guillermito Villegas. ¿Qué me dice? Dice que llega el 20 ya. Ay, papá, desde Miramar. Desde Miramar llega ya Puris. Allá nos vemos, memito. Saludos a Fabio Pintura también, que me dice Fabio, le copio. Usted se va a llegar, Fabito.
1: ¿Qué me dice mi amigo John? Pura vida, buenos días. Bendiciones a usted y todos los oyentes. Oye, Johncito, esas fiestas retro buenísimas, buenísimas. Yo las pasadas fui aquí a una tipo San Francisco. Me llegué con mi esposa, ambos ahí disfrutando. Es bonito, o sea, ver uno, gente como nosotros de 50 y 60, incluso hasta
0: más.
1: Creo que de 70 años, oiga, yo los vi bailando ahí, disfrutando todavía de la vida, como lo hacíamos.
0: Así.
1: En aquellas épocas.
0: Claro.
1: Es como hoy, ¿verdad?
0: Eso. Esa es la idea. Esa es la idea. Con esto vamos cerrando esta hora de programación. Ya vimos con el cassette de 90. No le cambié.

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Bienvenidos al cassette de 90. 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Bueno, bienvenidos a este cassette de 90. Hoy es el Día Mundial del Medio Ambiente. Y hoy en la mañana estaba yo pelando unos huevos duros. Estaba pelando unos huevos duros para el almuerzo, ¿ah? ¿Sí o no? Unos huevitos duros. Rico, un huevito duro, ¿ah? Me trae recuerdos de muchas cosas y pensaba yo en unos huevos duros. Y los huevos duros es un alimento muy sano, tiene una proteína.

Y lo mejor de todo, no contamina. O sea, usted pela un huevo duro y las cáscaras, pues más bien son abono para las plantas, generan calcio y otras cosas, es biodegradable. Y no contamina, igual como una fruta o lo que sea. Y pensaba yo que en el Día del Medio Ambiente, ¿por qué no recordar esos paseos? Esos paseos donde el huevo duro es lo que nos trae el recuerdo, ese paseo. Y pelando los huevos duros estos ahí yo en la mañana en el fregadero de mi casa, pensaba yo, ¿qué se me viene a la mente cuando pienso en un huevo duro? Y se me vino el recuerdo de una vez que fui al Parque Nacional Volcán Poás. La primera vez, estaba en la escuela, fue un viaje súper emocionante. Yo creo que estaba como en segundo año de la escuela, nos habían llevado. Y yo estaba tan emocionado de ese viaje, de ese paseo tan bonito, todas esas pasadas ahí por la Guaracha y Carrizal y cuando llegamos allá a Poacito, y qué lindo, ¿verdad? Esa zona tan linda. Y me acuerdo llegar al volcán Poás y yo me acuerdo que olía puro huevo duro, por el azufre, ¿verdad? Y que es lo que huele como a huevo duro, era el olor del azufre, que es muy normal en las zonas volcánicas. Y cuando yo pienso en huevo duro, se me vino el olor ese de azufre y me trajo el recuerdo del volcán Paz, pero me trae montones de recuerdos de paseos donde se llevan sándwiches de huevo duro, que yo no sé, mucha gente si los harán todavía, pero son riquísimos. Agarra usted el huevo duro, le pone un poquito de atún, mayonesa y le pone, uff, qué rico un sándwichito así sencillito, vas a agarrar en la misma bolsa del pan, meten los sándwiches y uno comienza un sándwichito de huevo duro, qué rico. Cuando uno dice huevo duro, ¿qué se le viene a la mente? Muchos se les viene a la mente de comer en el campo o llevarle el almuerzo al papá, al tío, a la abuela, al abuelo, no sé. El huevo duro era una comida pues muy normal, incluso se nos dice come huevos a los que llegábamos de San José a las playas y que llegamos a comer huevos. ¿Quiénes los come huevos? Decían. Dejan las cáscaras de los huevos duros, pero eran cáscaras de huevo duro, no eran bolsas de basura, no era nada que contaminaba. Antes todo era o biodegradable o se reutilizaba. Si llevabas una botella de fresco de vidrio, se reutilizaba y se llevaba. Traías una olla de arroz, repartías el arroz a todo el mundo y te volvías a llevar la olla y no quedaba basura. Ahora dejan todos los tarros, los cartones, los chunches de plástico donde llevan la comida, la dejan tirado a la orilla del río. ¿Cómo hacen eso, Dios mío? ¿Cómo hacen eso? Y el otro día veía un video de un señor aquí en Liberia donde decía, ¿qué es esto? Y se lo digo, hay un grupo muy lindo aquí de Liberia Limpia, una señora, una licenciada que ha hecho un trabajo admirable. Y el otro día veía cómo limpiaban un barrio y lo dejaron todo impecable, recogieron la basura, la municipalidad, poniendo los vehículos y todo. Un mes después ya estaba otra vez basura, 2 meses después estaba igual, 3 meses después yo creo que está peor de como estaba. ¿Cómo puede ser que a la gente no le importe ver bonito el lugar donde vive? O sea, es un jalón de orejas a toda la gente que tira basura en la calle, que contaminan y todo eso. ¿Qué es que ustedes no quieren su país? ¿No les interesa? No sé, ¿verdad? En el Día Mundial del Medio Ambiente hablemos de eso, de cuando las cosas eran biodegradables. Cuando íbamos de paseo y la basura que se quedaba era una cáscara de naranja, de una mandarina, de un huevo duro. Cuando quedaba, pues, cosas que no se iban a quedar ahí para siempre, sino que iban a ser parte del abono del lugar. Y cuando las cosas se reutilizaban, como en las botellas, que llegaba usted a una pulpería y se tomaba una coca y dejaba el refresco ahí, dejaba la botellita, etcétera, o comprabas un refresco, dejabas el envase y te llevabas el otro. Así funcionaba, con la leche, con todo, ¿verdad? Y cuando yo digo huevo duro, o que digo envases retornables y todo eso, ¿qué se les viene a la mente? ¿Qué recuerdan ustedes de esos paseos en los 80s, en los 90s, donde no dejábamos basura? O la basura que quedaba era basura biodegradable. 6053-1041 para que participen, me cuenten, opinen en este Día del Medio Ambiente. ¿Qué piensan ustedes de todo ese plástico desechable que ha venido a arruinar la naturaleza? Increíble que usted llegue a una playa y no haya playa en el mundo donde no haya plástico. Increíble. Se dice que hay un continente de basura flotando en el océano. Esas son cosas que pues pasan, ¿verdad? Y que a veces no le damos atención, pero sí, suceden, ¿verdad? Cuando yo digo huevo duro, cuando yo digo huevo duro, ¿qué se le viene a la mente?

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0: poste a otro. Esa canción era lo que decían el chiste, ¿ah? Qué lindo sentir esa electricidad cuando uno anda así enamorado, ¿ah? Sí, bárbaro. Estoy así de una gatita ahí. Una machita muy guapa. Que el nombre empieza con M y termina con Y. Una gatita muy guapa, sí. Te amo, mi amor. Debe estar oyendo, yo sé. Hoy vamos a hablar de... Cuando yo digo huevo duro, ¿qué se le viene a la mente? Dice mi amigo Gabrielito. Este Gabrielito es un terrible, ¿eh? Dice que cuando él piensa en huevos duros, nada más piensa en la pedorrera que le da, ¿eh? Bueno, alguna gente le produce gases. Algunas personas les produce gases, ¿verdad? Cuando hablamos de huevo duro. Pero bueno, no estamos hablando de eso. Estamos hablando de lo que se le viene del recuerdo del huevo duro, los paseos, etcétera. Y esos paseos cuando se hacían de manera en que las cosas no eran que no eran contaminación, sino que todo era biodegradable o se reutilizaba, ¿verdad? Todo era reutilizable. La señora llegaba y decía, ahí tengo unas botellas para llevar el fresco. Fresco de limón. ¿Qué llevaban de comer? Unas tarritas de aluminio envueltas en un limpión. Ahí llevaban la comida al campo o al paseo. Se llegaba y abría esa tarrita a las 9 de la mañana, le quitaba el nudito al limpión o el trapo donde amarraban todo y levantaba la tapita y traía arroz, frijoles, picadillo, tal vez un pedacito de pollo o no sé, un bistecito, una chuletita, un huevito duro, picadillo, ¿verdad? Y en otra tablita tal vez la ensalada, no sé, cosas que así que le mandaban las mamás a uno, una tortillita envuelta en una hoja de plátano, de esas cosas, ¿verdad? Una hoja de plátano, ¿qué basura es una hoja de plátano? Nada. Si quieres, trae el almuerzo envuelto en una hoja de plátano. Terminaba usted de comer y ahí quedaba la hoja de plátano. No contaminaba, no contamina. Así es increíble. ¿En qué momento el hombre empezó a generar tanta basura? ¿En qué momento nos volvimos tan contaminantes? Yo me pongo a pensar, compras, por ejemplo, unas baterías. Antes, ¿cómo vendían las baterías? Las baterías las vendían sueltas, no venían en ningún empaque. Simplemente traían un papelito arriba como para que tuviera un sello de que estaba nueva. Le quitaban el papelito y usaba las baterías. Bueno, las baterías eran contaminantes, pero al fin de cuentas. Pero eran unas baterías que no eran alcalinas, no eran, eran unas baterías de carbón, que no eran tan dañinas como todas las baterías que hay ahora, que son de materiales súper tóxicos, etcétera, ¿verdad? Y muchas cosas que se hacían antes que no venían con tanto empaque. Usted compraba algo y no venía con tanto empaque. Ahora usted compra algo y es un montón de papeles, un montón de plásticos y cosas. Y al final lo que usted está comprando, o sea, es nada. Y viene con un montón de envoltorios, que es basura, obsérvelo. Todo lo que usted compra viene con un montón de envoltorios plásticos que son basura, basura. ¿Ah? Exactamente. Estamos hablando de huevos duros y ese momento en que íbamos de paseo. Y todo era biodegradable, todo era reutilizable. ¿Qué me dice este Robert? ¿Qué se le viene a la mente?
1: Hola, hola, buenos días, buenos días. Jonathan, verás que estaba revisando. Ir a la retrofiesta está facilísimo.
0: Claro,
1: facilísimo.
0: Claro.
1: El restaurante Mirador Los Olivos está antitos de llegar al centro Puriscal, ahí sobre la carretera que viene de Ciudad Colón. Nada más es poner en Waze Restaurante Los Olivos Puriscal. Está facilísimo llegar a la retrofiesta el próximo 20 de junio. De todos modos, yo me imagino que ya un par de kilómetros se va a oír ahí donde están los maritos aflojándole todos los tornillos del techo al restaurante. Pero está facilísimo ir. Ahora sí, materia, huevos duros.
0: Sí.
1: No, ¿sabes qué me estaba acordando? Que estaba yo chiquitillo ahí hace muchísimos años y mi mamá tenía una amiga que vivía en la Suiza de Turrialba.
0: Qué linda zona esa.
1: Y resulta que se le ocurrió que ella quería ir a visitar a su amiga allá a la Suiza de Turrialba. Y se le ocurrió irnos en tren. El tren pasaba por la Suiza, el tren que iba a Limón pasaba por la Suiza. Y se le ocurrió que nos fuéramos en tren. Te voy a ser honesto, no recuerdo cómo nos devolvimos. Sí me acuerdo que nos fuimos en tren, pero no me acuerdo si nos vinimos en bus y mi papá nos fue a traer o si nos devolvimos en tren de vuelta. No me acuerdo. Sí me acuerdo que nos fuimos en tren porque esa es de la parte que me estaba acordando. Y imagínate, ¿verdad? Es un viaje, el largo. Tren eran tal vez unas 5 o 6 horas para llegar a la Suiza Turrialba. Y y llevábamos un montón de comida ahí para ir comiendo en el tren. Y dentro de lo que llevábamos,
0: huevos duros.
1: Y huevitos
0: duros. Claro. Claro.
1: Pues ahorita estaba haciéndole mente ahí, como a ver, paseo de huevos duros, claro, el paseo a Turrialba, el tren a la Suiza. Un viajezote lindísimo.
0: Qué tuanis.
1: Así está la cosa, hijo Sixto. Pura vida, buen día y bendiciones.
0: Un abrazo, Robert, un abrazo, mi hermano. Qué buen recuerdo, ¿verdad? De ir al Caribe en tren. Yo nunca fui al Caribe en tren. Fui a Punta Arenas, estaba muy carajillo, sí me acuerdo un túnel y eso, sí me acuerdo, ¿verdad? Dice por acá, dice, mae, me trae el recuerdo de los paseos a la playa Esterillos, con la tía Chepa, iban a Esterillos, ay, la tía Chepa ya, huevos duros. Ah, llegan, chiquillos, vengan a almorzar, y aquel montón de huevos duros ahí, en una tacita, con sal, poniéndole sal, ¿eh? ¿Qué me dice Rubí? Dice, qué bueno, dice, yo recuerdo que cuando íbamos al puerto en tren, paraba en Orotina y se subían vendedores que gritaban, huevos duros, empanadas y lecheros súper ricos, dice, es parte de mi niñez, oiga, vendían gallos de huevo duro en el tren, sí, muchos los comieron, los gallos de huevo duro. Carlitos, ¿cómo está, Carlitos?
2: ¿Qué me dice mi amigo Jonathan? Saludo. Y a todos los del chat de Onda Brava Sin Fronteras. Mira qué bonito tema ese. Yo me acuerdo de mi adolescencia. Yo trabajaba, ¿qué? Como desde los 15 años allá en el campo volando machete. Y mi mamá nos alistaba a lo que llamaban la burra, que eso era como un pinto para la media mañana. En una taza, no sé si acuerda, era una taza anchita, bajita, de boarding. No sé si qué es lo que traía, no sé si era helado o algo así. Era una taza aplastadita, bajita, pero ancha. Y ahí echaba el pinto y echaba a veces huevo duro y a veces una torta de huevo, que eso sabía a gloria.
0: Qué ya rico. Sentado,
2: el medio potrero, ahí sí, donde estaba trabajando. Sí. Qué buen recuerdo. Qué bonitos esos tiempos. Uno allá en el campo. Pero llovía mucho y todo, pero era muy bonito, muy bonito.
0: Sí.
2: Así pasé mi adolescencia por allá en el campo.
0: Qué pero bonito.
2: Sí, me acuerdo, mi amigo. Saludos para todos.
0: Yo me acuerdo que yo iba a comer café en vacaciones y mi mamá nos alistaba el almuerzo así y lo llevábamos y no faltaban los huevos duros de vez en cuando. Tal vez mi mamá no tenía para cocinar carne o para que no se nos fuera a malear y el huevo duro era infaltable, ¿verdad? Y lo mandaban a veces con la cáscara y uno lo pelaba allá, pelaba el huevo duro. Y comiendo huevo duro, le mandaba un poquito de sal ahí en alguna chunchita para ponerle sal al huevo duro y uno comiendo. Eso sí, comer huevo duro, si no tiene uno algo para tomar, se le pega uno todo, ¿ah? Qué bueno, doña Katia, ¿cómo estás, doña Katia? Qué gustazo, esta es otra que se me va para el río, ah, se me va para el río. Otra de mis clientes que se me van para el río y aprovecharon el descuento. ¿Cómo está, doña Katia?
3: Todo dejando,
4: hola, hola, buenos días, Jonathan. A mí cuando me dicen huevo duro, me acuerdo del Ojo de Agua.
0: Ojo de Agua.
4: Toda mi juventud la pasé ahí.
0: ¿En Ojo de Agua?
4: Los domingos era Ojo de Agua en la mañana y en la tarde juvenil en el Miraflores.
0: Oiga.
4: Pero huevo duro, inmediatamente me transporté al Ojo de Agua.
0: Al Ojo de Agua. Qué lindo, el famoso Ojo de Agua. Una vez fui carajillo, solo una vez recuerdo haber ido a Ojo de Agua y me acuerdo llegar ahí donde estaba el Ojo de Agua, la piscina, el trampolín y eso, me acuerdo. Vagamente, estaba muy pequeño, solo una vez he ido. Pero qué bueno, qué bonito llevarte de regreso a esa época tan linda. ¡Moraviano!
5: John, muy buenos días, espero que te encuentres bien. Paseo sí, pero siempre me recuerda a mi mamá. Sopita negra con huevito duro. Ay, un recuerdo que
0: infaltable.
5: Extraño hoy en día de la vieja que no la tengo, ¿verdad? Pero sí, una sopita negra con huevito duro no tenía precio. Debo recordar una anécdota de joven. Cuando nos llevaban a los campeonatos de taekwondo, ahí al parecer los deportes siempre nos daban sándwich de pan con huevo duro.
0: Con huevo duro.
5: Qué lindo era eso. Pero qué rico, la afinada doña Ruth, que nos chineaba tanto.
0: Qué bueno.
5: Un abrazo, John, aquí desde Coronado.
0: Pura vida. Igualmente, mi hermano Moraviano, qué rico un sándwich de huevo duro, ya me antojaste. Saludos a don Roger Cerdas, reportando sintonía, caballero, todo bien. Desde hace días, dice que no nos escucha por internet, qué raro, cómo no nos va si todo el mundo nos escucha. Ya le ayudo con eso, Roger, pura vida. Saludos a mi amigo Pachico, ¿cómo está Pachico?
6: Hola, hola, buenos días, Pachico de Miramar, rumbo hacia la capital. Ahora que hablan del huevito duro, se me vino a la mente cuando fui a coger café con mi mamá. esas comiditas ahí en el cafetal Pintico con huevito duro. Y la botellita no podía hacer falta, el juguito de naranja natural. Qué sabroso era comerse un pintico con un huevito duro ahí en el cafetal. Años, años, ya cogía de café ahí en Palmares. Bueno, ahí saludos a todos ahí, que tengan un excelente día, que Dios me los acompañe en cabina, que pasen un excelente día, y saludos a todas las radioescuchas de Onda Brava, la mejor radio de Costa Rica.
0: Igualmente, mi hermano. ¿Qué se viene a la mente cuando yo digo huevo duro? Esos tiempos de que uno iba de paseo y todo era biodegradable, ¿eh? Si dejaba basura, uno era basura que no contaminaba. O todo se reutilizaba, ¿verdad? Bolsas de

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0: Ellos son los Limp Bizkit, se llama Take a Look Around, aquí en el Sonido Retro de Costa Rica, hablando del huevo duro. 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Bueno, vamos a seguir hablando de qué se le viene a la mente cuando piensa en huevo duro. Don Cristian Gareta de una vez muestra que ahí anda un par de huevos duros para el almuerzo hoy. ¿Ah? ¡Qué manera, don Cristian! ¿Ah? Él es conductor de camiones allá en los Estados Unidos. Y ve, allá en los Estados Unidos el hombre come huevo duro. No tiene nada de malo comer huevo duro. Yo no sé por qué a veces nos da vergüenza nuestras raíces. Si crecimos comiendo huevos duros, ¿qué tiene de malo comerse un huevo duro? ¡Ay, no! ¡Qué polada! Polada es avergonzarse de sus raíces, avergonzarse de que crecimos comiendo sopa negra con huevo duro, avergonzarse de que fuimos a la playa y comimos huevos duros. Eso sí es una polada, avergonzarse de las raíces. Nermis, ¿cómo estás? Le copio.
1: Buenos días, mi amigo. Yo tengo una anécdota vacilona de mi hermano una vez que andábamos tapando frijoles en el bajo de la sierra, en Huaytil. Estábamos almorzando, ¿verdad? Y el almuerzo en hoja.
0: ¡Ah, qué bueno!
1: Almuerzo riquísimo, picayo, chescasquil y papa.
0: ¡Qué rico!
1: Y papita arreglada y huevos duros.
0: ¿Y huevos duros?
1: Y abre el defunto mi hermano el almuercito y sale rodando el huevo duro por una lomillilla abajo.
0: ¡No, hombre!
1: Y el hombre atrás del huevo duro. Y era de poca paciencia y apenas alcanza el huevo le mete ese pata abajo el huevo. Y el huevo fue a dar al otro lado la quebrada.
0: Le di un colerón.
1: Y nosotros, gol, todo el mundo cagaba y risa. El vacilón del huevo duro.
0: Ay, ay, ay, se le cayó el huevo duro al hombre donde abrió la hojita del almuerzo. Vean qué tiempo tan ecológico. O sea, el almuerzo envuelto en una hoja de plátano, ¿verdad? Huevito duro, ah, qué rico, ¿ah? Vamos a ver qué me dice don Edwin, mensajero oficial de Carblock allá en el Valle Central. 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Él se lo lleva, ¿verdad, Edwin? Le copio, Edwin.
2: Buenos días, gente linda de Onda Brava. Jonathan, ¿qué tal? Buenos días. Pues, pucha, las musas en San Ramón, no sé quién, balneario Las Musas en San Ramón, no sé quién conocerá, para que me entienda lo que estoy hablando. Y vamos para ahí, llevamos dos cartones de huevos.
0: Dos prácticamente, cartones.
2: Oiga. Huevo duro. Y mi hijo, ahora es un, ya está casado y todo, pero en ese momento tenía como 10 añitos, mi bebé, por eso. Era el que llevaba los huevos duros. Pero para entrar al balneario Las Musas, antes de entrar ya hay que bajar como 10, 12 grados, no sé. Y se le cae la canasta con los huevos. Y van los huevillos ahí bajando. Iban los huevillos bajando las gradas y mientras iban bajando se iban pelando.
0: Ya llegaron pelados abajo.
2: Si acaso como la mitad pudimos rescatar el pobrecito. Pura vida, Jonathan. Buenos días a todos.
0: No, hombre, buena nota.
2: Bueno, ya, muchas gracias por el comercial. Voy a meter una cuña aquí, ahí me disculpa.
0: Claro, ya, hombre.
2: 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A la abuela Heredia. San José Centro, nada más coordinamos y sin costo alguno.
0: Pura eso, vida. Esa es la idea.
2: Buenos días, gente linda de Onda Brava. Buenos días, Jonathan.
0: Huevos duros, ¿qué tema? No, es lo mismo. Saludote, mi hermanazo, qué gustazo escucharte, Edwin. O sea, que me dice por aquí mi amiga Norma, huevos duros, ¿qué se le viene a la mente?
3: Buenos días, Jonathan, y toda la familia donde ahora, bueno, a mí cuando me recuerdan o me hablan de huevo duro o me huele a huevo duro, paseos con mi mamá y mi papá, y mis hermanas, paseos con mis abuelos, con mis tías. Ya sea en ríos cercanos aquí, Puerto Ruárez.
0: En un río, sí, claro.
3: O Retina. Y si no, también allá por Barboal de Parrita. La playa, Marisol, Esterillos. Y de campo, cuando también nos íbamos a explorar, a caminar. Y eso tan bonito. Entre familia, amigos y todo. Me recuerda eso. Siempre iba acompañado de unos frijolitos molidos, de unas tortillas hechas a mano con torta de huevito, con cebollita o cebollín. Y el fresquito más rico que puede haber, que le quitó uno la sed, ¿verdad? Un fresco de limón con hielo.
0: Sí, fresco de limón.
3: En esos paseos. Y algunas ensaladitas ahí, ¿verdad? De las que hacían antes con lechuga o con repollo, me recuerdo. Pero sí, el huevo duro, mi preferido es cuando le ponen banano verde.
0: Banano verde,
3: ah, frijoles, sí. Con frijolitos y bastante caldo y arroz y pico de gallo por encima con culantrito. También una de las mis comidas preferidas con huevo duro.
0: Ajá, así como tipo sopa negra. Mena, ¿cómo estás, Mena?
4: Jonathan, mi hermano, buen día. Mi hermano, qué buen tema este. Yo recuerdo muy bien cuando Ita, que fue la persona que me crió, ella nos enseñó a echarle la cáscara de papa y de huevo a las matas de ella. Y me acuerdo de esto porque qué bonitas que eran esas matas. No había tanto abono que ahora se compran en todo lado. Y esas matas eran hermosas. Y también me acuerdo cuando Ita siempre decía, la basura es basurero, nunca dejé nada botado. ¿Cómo ha cambiado el tiempo? Ah, ¿cómo cuesta ahora hacer conciencia de eso? Ojalá podamos ser una las mejores personas en este tipo de cosas. Buen día, mi hermanito, que la pasen muy bien.
0: Buen día, Mena, que tengas un excelente día y que le vaya súper bien en donde ande. Don Alan, ¿usted qué? ¿Qué se le viene a la mente con el huevo duro?
5: Jonito, hermano, buenos días, corte saludo ahí. Ahora que usted está tocando ese tema de come huevos y lo de los huevos duros, no, así ingrato. Eso es una Sansón areta muy bonita, porque si sí, uno, carajillo, sí comía huevos, ¿verdad?
6: Cuando claro, era barato.
5: ¿Cómo se llama? A paseo, ¿verdad?
6: Sí.
5: Puche, yo tengo una anécdota así, usted me recuerdo eso, me causa una risa y una nostalgia también, porque ahí son de tiempo bonitos, pero para contarte así rápidamente, Jonah. Yo ahorita los huevos duros, hijo de pucha, casi que no me los puedo comer porque
6: ya no.
5: Yo creo que yo me asqué de estar comiendo huevos. Mi madre y mi padre, que siempre los llevábamos y íbamos a ver las montañas allá cuando yo estaba niño, ¿verdad? Cuando estábamos niños íbamos mucho a las montañas allá de Poás, de Acerrí, me recuerdo que eso era allá en Costa Rica, lógicamente, ¿verdad? Y ahí íbamos muchos días, ¿cómo que se llama? Ya, picnic, ¿verdad? Que decíamos,
6: sí.
5: Y siempre era lo típico, ¿verdad? Llevar ahí
6: huevos,
5: el gallo y el poco de repollo y ensalada y hacer una tortilla y ponerle un huevo duro y mándese sabroso.
6: Gallo y huevo duro.
5: Yo comí cualquier cantidad de huevos en ese momento y también yo me acuerdo, de los berros, entonces uno iba
6: a berros.
5: Mi madre, entonces íbamos ahí y como ahí estaba era tan limpio, estaban los ríos, entonces ahí cogíamos berros y yo preparaba, hacía toda la ensalada y nos apretábamos, pero
6: qué para rico. Mí,
5: pero no casarlo con el cuento que asqueado de comer huevos duros.
6: Ya no.
5: Yo también puedo comer una sopita negra, pero le digo, no.
6: Sin huevo.
5: Ejemplo, un huevito nada más, un huevito y paso, porque cosas así igual, porque es algo, vea, que asqueado, Jonita. Pura vida, muchas gracias y que la pasen bien, compañeros.
6: Ahora que dice huevo duro, me acordaste de un lugar muy lindo en Cartagena, donde la afinada doña Julia, que tenía una fonda, un lugar legendario, que muchos lo conocimos, ¿verdad? Y conocimos a doña Julia. Uno siempre le llegaba ahí a almorzar y le ofrecían de una vez sopa negra. Y le decían, ¿con un huevo o dos huevos? ¿Ah? Pedir sopa negra con dos huevos era, pero que usted tenía mucha hambre, porque le servían la sopa negra, los dos huevos. Luego le traían un plato con arroz, una tacita con frijoles, una tacita con picadillo. Le traían otro platito con la ensalada. Luego le traían una tortilla palmeada. Luego le traían otro platito con el pollo o la carne que usted había pedido. Y le ponían un pichel de fresco. Oiga, un pichelito de aluminio así de fresco. Viera qué hartada se pegaba uno ahí donde doña Julia. Ya estaba uno terminando, ya uno llenísimo. Y le decía, ¿quiere cafecito? Vieras. Ahí usted veía a todo el mundo como baleados. Ahí unas sillas mecedoras debajo de unos árboles de mango. Descansando, me encontraba choferes de todo lado. Gente de Cope Guanacaste, de Elise, de, bueno, todas las gentes, ruteros que andaban ahí. Y muchos que andábamos laborando en carretera ahí en Cartagena, Santa Cruz, donde la afinada doña Julia, que Dios la tenga en su gloria, qué señora, qué belleza, su fogoncito y todo ese servicio y su forma de humor que tenía tan bonita. Y siempre me acuerda también los dos huevos duros. Y una vez fui con un amigo y salimos tan llenos y le digo, mae, ¿cómo se siente? Y me dice, mae, siento el huevo duro aquí, lo sentía ya que se le iba a salir por la garganta el huevo duro, ¿verdad? Pero qué hartas más sabrosas, ¿ah? Huevos duros, ¿qué se le viene a la mente? Vámonos a la música, llega a la gente de la ley, se llama Día Cero. 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

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Bueno, hoy en el Día Mundial del Medio Ambiente pensemos en qué podemos hacer para no contaminar tanto, ¿verdad? Tal vez buscar la manera en reutilizar cosas, comprar cosas que no generen tanta basura, etcétera, etcétera, etcétera, ¿verdad? Porque de verdad que es un problema para el medio ambiente tanta basura. Así que los invito a comer más huevos duros, comer bananos, frutas que lleven envueltas en su empaque natural. Es increíble, o sea, llega a un supermercado y te venden una piña empaquetada en plástico. ¿Para qué diablos te venden una piña empaquetada en plástico si ya viene empaquetada en su empaque natural, con una cáscara? ¿Qué cuesta llevar un cuchillo, pelar una piña? No cuesta nada. Simplemente porque te ensucia las manos. Igual te la vas a ensuciar si te comes la piña. O sea, es lo mismo. O sea, es increíble a veces por pereza las estupideces que hacemos los seres humanos. Comprar pejibayes en una bolsa plástica cuando los pejibayes ya vienen envueltos en su cáscara natural. O sea, hay un montón de cosas que vienen empacadas al vacío. Yo entiendo que tal vez para que duren un poco más, ¿verdad? Pero muchas veces esos mismos productos los podríamos comprar frescos y no contaminar con ese plástico que luego va a ir a contaminar un río, a contaminar cualquier lugar. O sea, si usted se pone a fijar en las calles de Costa Rica, por todo lado hay basura. Usted va manejando y basura, basura, basura, basura, basura, basura, basura. Por todo lado hay basura. Y los lugares que están bonitos, que se mantienen limpios, es porque hay alguien que está juntando la basura. No es porque ahí no hay gente que contamina. No, hay gente que sí contamina, pero hay alguien que se está preocupando por juntar, limpiar. Pero hay muchos lugares turísticos.

0: huevos, comíamos huevos duros, ¿verdad? 6053-1041, estamos en nombre de nuestros amigos de Motor Elite JM Tilarán. 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Vamos a ver, seguimos por acá escuchando las historias de huevos duros. Rodrigo Rojas.
1: Hola, hola, mi hermano Jonathan. Ay, qué tema ese, el retro también. Me recuerdo los paseos a la playa, yo tenía eso de 10 años, 8 años por ahí. Íbamos a acampar y no podían faltar la cazuelita con
0: los huevitos,
1: con huevos duros envueltos en un limpión ahí para el paseo.
0: Qué planes, ¿ah?
1: Juan y mi mamá agarraba todas las cáscaras, las molía y terminaban en macetas.
0: Ah,
1: ¿y
0: maceta?
1: ¿Qué cree? Eso le quedó a uno, porque
0: ¿usted lo usa todavía?
1: Las cáscaras yo las muelo y las echamos en macetas. Qué recuerdos. Van, y nada más rico que un huevo duro en una sopita negra.
0: No, sí.
1: Saludos, bendiciones, mi hermano.
0: Pura vida.
1: Qué buen tema.
0: Se tiraban los huevos duros a cocinar ahí mismo, los frijoles, ahí salían los huevillos, cafecitos. Habría uno y el huevo café por dentro, había uno carajillo. ¿Cómo habrá? ¿Por dónde le habrá entrado el caldo? Decía uno, si el huevo estaba cerrado. Xiomara, ¿cómo está?
2: Hola, hola, Jonathan, buenos días. Cuando menciona huevo duro, me acuerdo, viene a mi mente las gallinas arregladas que hacemos acá.
0: Ah, ¿conoce?
2: Gallinas arregladas.
0: Que vienen con huevito.
2: Tortilla de maíz y papas.
0: Sí.
2: Eso es lo que me acuerdo siempre. Y el huevito duro que no falta.
0: Que viene con huevito duro. Claro, Xiomarita, qué bonito. Ah, bueno, quienes no han comido la famosa gallina achotada o gallinas arregladas aquí en Guanacaste, eso es un plato típico, difícil de encontrar aquí, pues muchas veces uno tiene la dicha de probar eso porque tiene un amigo que le trae, como Pomacho, que me trajo una vez una gallina arreglada, preparada por su santa madre, qué manera. O sea, ¿qué me dice por aquí el famoso Zanate?
3: Sí, mi hermano, tiene razón, ahí llegaban hasta los polacos, llegaban Doña Julia en Cartagena, yo llegaba mucho ahí a comer, a almorzar.
0: ¿Dónde voy?
3: Razón, sí. Ese lugar especial. Lo primero que ofrecían era sopa negra todos los días. Había unas hamacas bajo el palo de mango, bajo los palos de mango ahí, bien fresco y todo. Excelente lugar, se está acordando, mi estimado. Un saludo de parte de Zanate, de aquí, desde Liberia.
0: Pura vida, Zanate, estás en todas, ¿ah? Fue donde Doña Julia a comer, ¿ah? Huevito duro, salía uno tanque lleno ahí, ¿ah? Sí, bárbaro.
4: John, buenos días. Espero que estés bien, un abrazo y a los amigos oyentes. Eso es una bendición, el huevito, independientemente como se lo quiera comer, pero el tema es con el huevo duro. Resulta que hay una tía mía que tiene un lotecito grande y yo voy a veces y se lo limpio ahí mismo entre la casa y se lo limpio y todo. Y tiene un fogón.
0: Ajá.
4: Y se me mete el agua. Y le digo, tía, qué rico comerse unos huevos duros. A mí dice, ay, pito, es que. Y le digo, ¿qué? ¿Cuál es el problema? Pues es que todavía no me han dado la plata. Tranquila, por eso no se preocupe, ya vengo. Fui y compré medio kilo de huevos.
0: Oiga.
4: La cuestión es de que de ahí hice todos los huevos. No me acuerdo cuántos huevos eran, más unos que ella tenía en la casa. Para no cansarlo con el cuento, la cuestión fue que me comí como 9 huevos duros.
0: Oiga.

0: vieras usted qué rico me supieron. Saladitos y todo.
1: Sea bárbaro.
0: El asunto fue que ella no podía, pues, después tener a nadie cerca.
1: Una peorrera.
0: Ese es el asunto. Pero demasiado rico el huevito en ensalada, solo, como se lo quiera comer.
1: ¿Cómo se va a comer?
0: Pura vida, Doncito. Qué campo ahí para Strange the Gangs.
1: ¿Cómo se va a comer 9 huevos, David? Qué bruto, ¿ah? Eduardo.
2: Ok, huevos duros. En el colegio me pusieron una asignación de ir a hacer un reporte de la iglesia de Coronado, la única iglesia gótica, barroca que hay en Costa Rica. Mi mamá inventó una excursión aprovechando que tenía que ir hasta allá y con mi cuñado, mi hermana, 3 sobrinos, mi mamá y yo en un Polski doble cabina. Imagínate la escena. Íbamos a hacer el picnic después de terminar yo de recoger los datos y empezó a llover. Y fue una comilona con huevo duro también, obviamente.
1: Huevo duro.
2: En el carro.
1: En el carro.
2: En medio del aguacero. Un anuncio viejo que había que hacerse, que hasta comían en el carro y
1: ajá,
2: todo el día estuvo muy lindo.
1: Ajá.
2: En esa línea.
1: En esa línea iba.
2: Qué aventura se pasaba uno, chiquillo.
1: Qué bueno, ah, qué tuanis. Mi amigo Marito.
3: Buenos días, Jonathan Mario Cervantes. Uy, mi hermano, qué recuerdo yo de los. Ahorita cuando hablaban del huevo duro, de los paseos en tren con mi abuelita. Lo cogíamos en Santa Marta de Juan Viñas, más conocido como Infiernillo, se llama ese pueblo. Un pueblo que es como un pueblo fantasma actualmente. Todo el mundo ha emigrado de ahí porque ahí no hay vida. Ahí no hay vida en ese lugar. Pero ahí cogíamos el tren, ahí estaba la estación del tren para ir a Limón. 23 paradas hacía el tren desde ahí. Y en el camino todas las ventas de huevo duro, tortas de huevo, cajetas, pan, reposte, de todo le vendían en el camino. Pero mi abuelita era una señora que iba preparada, llevaba su buena torta de huevo y también huevo duro con frijolitos arreglados envueltos en hoja de plátano o asada. ¡Qué cosa más deliciosa! Y por supuesto no podía faltar la botellita de café frío, porque ya iba frío cuando lo tomábamos. Pero qué cosa más rica, o sea, ya uno tan rico, era tan lindo esos tiempos, esos paseos en tren ahí. Era la felicidad. Y en la actualidad el huevo duro no puede faltar de ahí en todo, en una fiesta, una ensalada rusa con huevo duro. Un paseo a la playa, huevito duro, de ahí. Es impalpable, mi hermano, si no, no es fiesta y no es paseo.
1: No es fiesta ni paseo.
3: Para todo.
1: Rico, los famosos huevos endiablados, no sé si los probaron, que eran huevos duros, que le sacaban la yema, le ponían con mayonesa y lo arreglaban con cebolla y otras cosas, y luego lo volvían a poner ahí. Riquísimos huevos endiablados, una delicia. Saludos a Dixon, allá en Pérez Celedón, que me escribe. Dixon quiere irse de vacaciones al río. Claro, Dixon, con mucho gusto, ya le ayudo. 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Dixon, ahorita ahorita yo le ayudo, ahorita que termine el programa, ya me siento a conversar con usted y vemos cómo hacemos realidad esa experiencia bellísima para que vaya usted con su familia. Y ojalá darle ese regalo a esa niña que va a ir con ustedes ahí a disfrutar el recuerdo de ir con sus papitos a un hotel tan lindo, ¿verdad? Vamos a ver, estamos hablando de huevos duros. Hablando de huevos duros, vamos a ver qué me dice por acá mi amigo Denis. ¿Usted qué, Denis?
4: ¿Qué me dice mi amigo John? Vea, yo he sido toda la vida come huevos y fui desde chiquitico, John. Vea, yo en los cafetales, en el almuerzo, cuando trabajaba, en los paseos, y todavía aún comemos huevo duro. Macho es uno que nos pegó una costumbre. No es que comemos todos los días en la mañana, pero él sí. Él hay que hacerle un huevo duro. Ah, dice que eso es salud.
1: Eso es salud.
4: Entonces, en la mañana, antes de su desayuno, 8 o 9, él se comió un huevo duro con café y después el desayuno.
1: Después
4: el
1: desayuno.
4: Entonces, somos come huevos de por vida. Es saludable y es rico.
1: Es cierto, eso es cierto.
5: Buenos días, Jonathan. El huevo duro, lo que me recuerda es cuando estaba pequeño, que era parte de una cena, un almuerzo siempre. A mí siempre me gustó y todavía me encanta el huevo duro. Comerlo así con caldo de frijol, muy rico. Realmente era parte de una cena, un almuerzo. No, nunca lo recuerdo como paseo, como mucha, la mayoría de la gente está hablando de huevos duros en paseo. No recuerdo.
1: Era lo normal.
5: A ver, iba a un paseo que hayan llevado huevos duros. Y. Sí, en este ámbito de la panadería, la broma se utilizan como broma, porque cuando uno está muy afanado rompiendo huevos para echar en una receta, alguien le pone un huevo duro entre el cartón de lo que uno está quebrando y uno le da y vas a echar y le da y vas a echar y no sale nada. Y claro, huevo duro es, o sea, que uno no va a echar nada porque está duro, ¿verdad?
1: Qué buena esa.
5: Y así uno vacila con alguien que llegue a,
1: ¿alguien nuevo?
5: A la panadería. Entre el cartón ahí le mete un huevo duro entre los que está quebrando y uno se mueve la risa ahora y no le sale nada. Pura vida, saludos.
1: Ya me dio ideas a mí, ya me dio ideas. Qué montón de mensajes hoy, me han requete bombardeado de mensajes, qué bonito, qué bonito. Jueguito Ley, vaya del Caribe.
6: Buenos días, Jonan, buenos días para todos. Hoy en el Día del Ambiente, quería darles un mensaje.
1: Importantísimo.
6: Sí podemos lograrlo. Yo en octubre cumplo 30 años de ejercicio profesional. Yo me dedico al medio ambiente, a la biología, a la biodiversidad. Entonces, si uno se dedica a la biodiversidad, tiene que cuidar todo.
1: Dar ejemplo, claro.
6: En los inicios era muy difícil, el tema ambiental no estaba interiorizado en el modelo productivo, en el modelo económico, en el sistema legal y político. Eran muy temas muy jóvenes, ya han pasado muchos años, cada día se vuelve un tema más, más valioso. Entonces, que aún tenemos mucho que mejorar, sí, pero estamos cambiando, lo vamos a lograr. Entonces, mi mensaje es, cuidemos esta burbujita que nos sostiene a todos y lo podemos hacer, no importa si sos mecánico, si sos ama de casa, si sos agricultor, si sos maestro, abogado, lo que sea, desde donde estemos podemos lograrlo. Eduquemos a nuestros hijos para que ellos después eduquen a los propios.
1: Cierto.
6: Con la filosofía de que tenemos que cuidar el hogar que tenemos. Un abrazo.
1: Muchas gracias, don Jorge, por ese mensaje tan importante en el Día del Medio Ambiente. ¿Y qué mejor persona que usted? Y eso es algo de lo que me da un orgullo de trabajar en la radio, porque le podemos dar voz a personas tan importantes como usted. Sí, como usted. A veces nosotros mismos nos minimizamos y pensamos que nuestra opinión no cuenta. Aquí sí cuenta. Su opinión cuenta. A veces en un programa como este no me da chance de que todos cuenten sus anécdotas, pero yo sí las voy a oír, cada una las voy a oír. Les voy a contestar a cada uno y cada una de ustedes sus mensajes, porque ustedes para mí son muy importantes. Ustedes son la razón por la que yo todos los días me levanto, le pido a Dios sabiduría para hacer un programa bonito y que sirva para llevarle alegría a ustedes, entretenimiento sano, enseñarles algo nuevo, recordarles cosas bonitas y que su día sea mejor gracias a nuestro trabajo. Gracias por escuchar la radio, porque la radio es la primera red social, una red social auditiva que conecta con personas, personas reales. Aquí no hay inteligencia artificial de por medio, aquí son nuestras propias vivencias, nuestra propia vida, nuestras emociones. Hay niños, adultos, jóvenes, adultos mayores escuchando. Y tristemente, muchas agencias de publicidad dicen que ya nadie oye radio. Ya nadie oye radio. Entonces yo hablo con fantasmas aquí. Las voces que están aquí son de inteligencia artificial. Si usted tiene un negocio y quiere anunciarse en un lugar donde verdaderamente hay gente viendo y escucha lo que ponemos, anúnciese en radio, ¿verdad? Es curioso porque nosotros hemos hecho el anuncio de la fiesta retro, la hemos puesto en las redes sociales, lo hemos puesto en muchos lugares y nadie dice nada. Pero cada vez que lo mencionamos aquí en la radio, siempre alguien me pregunta, ¿y dónde reservo? ¿Y dónde es? Los esperamos en la próxima fiesta retro, 20 de junio, Bar Los Olivos, allá en Puriscal. Quien quiera llegar, lléguese. Quien no pueda ir, ni siquiera diga tal vez, mejor ni diga nada. Si quieres llegar, lléguese, ¿verdad? La verdad que lo hacemos con todo el cariño del mundo. Que para ustedes que les gusta la música retro, vamos a tener bicicletas clásicas, BMX que van a llevar unos oyentes, vamos a tener transetas, vamos a tener toda la buena música, toda la buena vibra. Y lo más importante, queremos gente tuanis. Ahí no van a llegar y encontrar un poco famositicos, mozotes que llegan creyéndose la mamá de Tarzán. No, nosotros somos de los mismos. Gente como usted, como cualquiera que comió huevos duros en el cafetal, que nos pasaron todos los mismos chiles, todo lo que hablamos aquí en Casete 90, usted va a encontrar gente tuanis, ¿verdad? Esto no es un mic que va a estar ahí jugando de guapo con el micrófono. No, nosotros vamos a estar ahí para compartir con ustedes en familia, abrazarlos, tomarnos fotos, sentirnos felices de encontrarnos, porque somos de los mismos, siempre lo hemos dicho y seguiremos siendo de los mismos. Gracias a ustedes de verdad por ese cariño que nos demuestran todos los días a través de los mensajes y todo lo que nos hacen llegar por acá. Dios los bendiga mucho. Yo me tengo que ir retirando del programa, ya me quedé sin tiempo. Voy a poner una buena canción. Y piensen en todos esos paseos lindos, con toda esa gente linda, con quienes compartieron un huevo duro. Algo tan sencillo, pero fueron momentos tan lindos. Y recuerden que la riqueza no está en los lujos, está en el lujo de disfrutar el momento. El lujo de disfrutar el momento, mi amigo, mi amiga. Disfrute este momento. Los quiero un montón, Dios los bendiga.

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1: Aquí llegó el fin de semana. Bienvenidos a Música de Transeta. Oiga, qué descarga les tengo preparado para el día de hoy. Agárrese duro, bienvenidos, bienvenidas. El preámbulo para que usted agarre el power, la fuerza y la motivación para este fin de semana que inicia. 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Es más, escucha esto.

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Hemos preparado un sonido fenomenal para que usted disfrute de lo mejor de los 70s, 80s, 90s, programado por disc jockeys que pusieron música en aquella época, ¿ok? 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Y ahí va a estar con nosotros Mr. Hugo Galván, quien en Partenón programara algo como esto. ¡Felizamente!

Esto no era jugando en aquellas tardes juveniles de la Talamanca y, ¿por qué no?, también en el túnel del tiempo, pero lo fuerte de esto fue en parte no. Así que, pues vamos a contar con la dicha de que este compañero, uno de los sus ex disjockey fuertes de ese tiempo, como lo fue Hugo Galván, va a estar con nosotros. También Mr. Memo, el ex disjockey de Barroco Club, Leonardo y otros buenos clubs que existieron en aquellos años. 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También para Elizabeth. Oye, Elizabeth. Elizabeth, cuando usted se decía por la colección de la llave maya, ya sabe el número. Ayer le di la explicación a Elizabeth cómo venía todo eso. Me dice, Charlie, ya casi nos contactamos. Contácteme usted. 84707921 para que tenga usted su colección personal de todo, todo, todo lo que usted escucha aquí en Música de Transeta. Y más, feliz fin de semana.

Solo imagínese usted con este set que acaba de pasar, usted en su nave, pum, pa, pa, pam, pa, pa, con la pollera colorada, con buen reggae, con buen house, con buen techno, con buen pop en español, con buen pop ochentas, con los discos Estudio 89, todos los mixes de la Transeta, una colección de la desaparecida Radio 1000, otra de la desaparecida Sonido Latino FM, otra cortavenas en español, románticas en inglés. ¿Se imagina usted con todo eso en el carro o en su casa para oír como este fin de semana que viene motivador usted con lluvia, escuchando buena music? Nada más llámeme. 8470-7921. Y hablando de buena music, ¿sabe qué? ¿Sabe qué? Oiga esto.

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solo imagínese usted con este set que acaba de pasar, usted en su nave, pum, pa, pa, pam, pa, pa, con la pollera colorada, con buen reggae, con buen house, con buen techno, con buen pop en español, 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

0: Es viernes, es fin de semana y es día de En Otro Prisma, momento En Otro Prisma desde ya. La una en punto, Onda Brava, el sonido retro de Costa Rica, 104.1 FM, MyTuner y OndaBravaRadio.com. Yo soy Checo Araya, gracias por estar en esta hora de música en española. ¡Arrancamos! Este es el Jail House Rock. O el rock de la cárcel, o el rock de la prisión, le dicen algunos. Eso me suena como en España, ¿verdad? La compusieron Jerry Lerber y Mike Stoller para Elvis Presley. Y el señor Presley la lanzó en el año 57. Pero esta es de Miguel Ríos. Miguel la lanzó en 1970, parte de su álbum Despierta, que es el segundo de Don Miguel Ríos, que pues tiene una carrera amplísima. Y en este disco también viene El Himno a la Alegría, que también es un éxito súper conocidísimo, evidentemente, y muy arraigado a Miguel Ríos. Y hoy tenemos versiones en Otro Prisma, covers en Otro Prisma, con canciones variadas, para que se mantengan con nosotros. El rock de la cárcel arrancamos, y pues tenemos más y mucho más. Gracias por estar con nosotros. 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Llega música de un disco llamado Corazón, que fue realizado por el señor Carlos Santana. El primer sencillo en el 2014 se llamó La Flaca. Original de Jarabe de Palo, Pau Donés, en la voz de Juanes, versión en Otro Prisma.
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Esto pertenece a José Capmany, una canción que se dice es anónima, pero como el mismo José decía, apta para cualquier fiesta en nuestro país. Del disco Canciones Cotidianas, José Capmany presentando De la Caña Se Hace el Guaro. Y es que esta canción, pues no solo la canta José, evidentemente, pero hay mucha afinidad y mucha relación con lo que es este José. La gente lo identifica como una canción de José, ¿verdad? Reitero, a pesar de que es una canción popular. Versiones en Otro Prisma, hoy acá en Otro Prisma, en Onda Brava, 6053-1041, por si no se los he recordado. Contáctenos cuando tengan el gusto para pues compartir aquí un poco con ustedes también preguntas, reportes de sintonía, canciones, todo lo que quieran. Aquí está un servidor Checo con ustedes para que evidentemente pues tengamos contacto. Y de José Capmany hay noticias, porque el 3 de octubre en el Teatro Nacional se llevará a cabo un concierto que, pues como dice don Ernesto Aducci, de los organizadores, José nunca pudo tocar en el Teatro Nacional. Y 25 años después de su muerte se va a lograr con Pedro y con Café con Leche. Ya se está vendiendo bastante bien, entradas en Etiquet, para los que quieren recordar la música de José Capmany en el Teatro Nacional, como tiene que ser. Ahí vamos a estar, por supuesto, escuchando la música de José. Es un evento de interés cultural, declarado así por el Ministerio de Cultura y por la Presidencia también. Muy bien, seguimos. Cerramos bloque, como les digo, o cerramos bloque en este momento, y lo hacemos con el tango, que no es el tango el que va a sonar, pero es una versión rock de Gira Gira, que lo compuso Enrique Santos Discépolo, tanto en letra como en música, y que pues es un tango cruel, ¿verdad? Un poquito rudo lo que dice, pero ¿por qué no? Cierto, en buena medida, sí. Esta es de Los Piojos, el exgrupo de rock argentino. Ya no existen Los Piojos como tal, aunque por ahí se reúnen, y como hace casi todo el mundo normalmente en estos tiempos. Para el año pasado se reunieron, pero bueno, teóricamente ya no existen. Vámonos entonces con esto, y también Café Tacuba nos trae un popurrí de rock en español. Esto es de su disco El Viaje 2015. Tras la pausa, más música en Otro Prisma.

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Alex Syntek nos trae preso. Un día estos estaba hablando de Syntek y esta versión, ya que José José, el príncipe de la canción, es el quien popularizó este tema. Este disco de tributo a el príncipe de la canción José José se publica en el año 98 y participan un montón de artistas de la música en español, como Café Tacuba, como Julieta Venegas, como La Maldita Vecindad, El Gran Silencio, Jumbo, Beto Cuevas, Moenia, Molotov, bueno, y sigo. Por supuesto, Syntek interpretando Preso. Preso, les había comentado la vez anterior, fue incluido durante varios años en el repertorio de Syntek. No sé si todavía la está tocando. Bueno, el año pasado que estuvo aquí ya no la tocó, pero digamos que, pues, ¿por qué no? Podría tocarla en algún momento también. Y es parte de este especial de versiones en Otro Prisma que les ofrecemos esta tarde de viernes. Preso es una canción que compuso Rafael Pérez Botija, un compositor español muy popular que trabajó con muchos artistas contemporáneos de los 70s y los 80s, así es que... Y otras canciones de José José como Gavilán o Paloma o Desesperado también él tuvo pues que ver. Hay varias canciones también, varias versiones más bien de esta canción. Esta es del 81, la de el señor José José. Muy bien, seguimos en Otro Prisma y les recuerdo que ya se aproxima el Día del Padre. El Día del Padre, que es fundamental para todos los que son padres o los que tienen a su padre vivo, que quieren, bueno, a su abuelo también, no sé, hay gente que funge también como padre. 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No se olviden, viene el Día del Padre y son momentos importantes para elegir un regalo que como tiene que ser. Este es de Juan Gabriel, pero Jaguar la versionó en el 2002. Te lo pido por favor, versiones en Otro Prisma.

otro de los clásicos de Juan Gabriel, Querida, en versión ska con La Maldita Vecindad, parte de los tributos, de los muchos que recibe todavía el señor Juan Gabriel. Este es del 84, la original, y Te Lo Pido Por Favor es del 86, la de Jaguares. Bueno, la de Juan Gabriel, la de Jaguares no. Versiones en otro prisma, 60-53-10-41. Gracias a todos los que se están comunicando en esta tarde de viernes. Y es hora de retirarnos y nos vamos con otra que originalmente es de Juan Gabriel, pero en versión Maná. En el 74 ya está esta canción publicada. Y Maná la hace en el año 99, fin de siglo, con parte de su MTV Unplugged. Se me olvidó otra vez. Y vamos después con una que es de José Alfredo Jiménez, original o publicada en 1963. La versión que todos pues referenciamos, nuestra generación, mejor que nada, es la de Luis Miguel, evidentemente, parte de sus romances. Pero también hay una que realizan los Rabanes. Los Rabanes son o están dentro del tributo a José Alfredo Jiménez, que también es un disco muy bueno, que se hace en comenzando los 2000 y pues es con lo que vamos a cerrar. Es en este material participan artistas súper conocidos también de la música en nuestro idioma, que pues rinden ese tributo a José Alfredo Jiménez. Este disco, en este disco participan Moderato, Jumbo, Saúl Hernández, Basilos, Elefante, Atercio Pelados, Panteón Rococó, El Tri, Enrique Bumburi, Miguel Mateos y por supuesto Los Rabanes. Ana Belén está por ahí también y pues Maná, evidentemente. Montones de artistas. Este es el considerado tributo hecho por el rock, aunque no todos los que están ahí son rock, el rock y el pop, digamos. Y pues, con eso cerramos. Mañana sábado volvemos, pero a las 4. Tengan una excelente tarde, ya viene, dicho sea de paso, valga la redundancia, tarde de clásicos. Checo les acompañó. Chao.

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1: Hola, ¿qué tal, mis amigos? Bienvenidos y bienvenidas a una nueva edición de Tarde de Clásicos acá por Onda Brava Radio. Hoy, tarde de viernes, fin de semana, viernes 5. En esta oscura tarde, lluviosa tal vez por algún lado o por algunos lados. Pero en fin, si está lloviendo o no está lloviendo donde usted está, igual la bienvenida y el agradecimiento por compartir conmigo y con toda la gran familia de Onda Brava Radio de esta nueva edición de Tarde de Clásicos. De lunes a viernes, de 2 a 4 de la tarde, nos conectamos por acá con buena música, con buenos clásicos, con buenos datos, historia, etcétera, etcétera, de la música que nos apasiona, la música que nos gusta. Así que, qué bueno contar con su compañía y más que todo siendo ya hoy viernes.
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1: Eso mismo, ¿ah? ¿Eh? El viernes es diferente, ¿verdad? Mucha gente trabaja también los sábados, pero bueno, el viernes es viernes. Ya vamos terminando la semana. Algunos un poquito cansados de una semana ajetreada. Otros más bien el viernes agarran ahí como una fuerza extraña de fin de semana. Así que hoy, acá en Tarde de Clásicos, que llega gracias a nuestros buenos amigos de Gibson Design. Hoy les tengo una edición especial de Tarde de Clásicos. Hoy nos vamos a relajar un poco. No nos vamos a salir del todo del formato, porque también les traigo datos importantes de la música que vamos a sonar hoy. Pero les voy a contar que hoy tenemos una edición de Tarde de Clásicos que vamos a seguir haciéndola los viernes. Una edición que he llamado o que he denominado Tarde de Clásicos, edición de inyección. Hoy nos vamos a inyectar de buena energía, de música, de esa que dan ganas de bailar, que dan ganas de ponerle energía a lo que queda de la tarde del viernes. Música de fin de semana acá en Tarde de Clásicos. Así que prepárese para todos aquellos amigos que siempre me reportan que están baile y baile con la musiquita que les ponemos en Tarde de Clásicos. Hoy yo creo que no se van a salvar. Hoy van a tener que pedir permiso o hacerse por allá un ladito despistadamente, pegarse una bailadita. Si está sentado ahí debajo del escritorio, de la mesa, mover los piecitos, porque hoy les traigo una edición de inyección de Tarde de Clásicos acá por Onda Brava Radio. Recuerde mandar su reporte de sintonía. Reporte de viernes al 60-53-1041. Iniciamos con este tema para, como les digo, iniciar, empezar con energía. Explosión. Iniciamos con este tema de la gente de Two Unlimited, que lleva por nombre Tribal Dance, famoso Tribal Dance del año de 1993. Este tema venía en el álbum No Limits, que pegó varias canciones buenísimas. No solamente esta venía ahí, buenísima, buenísima, en este dúo integrado por Anita Dodd en la voz y Ray Slingar, el encargado de la parte del rapeo. En este dúo de Two Unlimited, Tribal Dance llegó en el momento de máxima popularidad de Two Unlimited, justo después de su enorme éxito No Limit. El tema alcanzó el top 5 en numerosos países europeos, incluyendo Reino Unido, Alemania, Francia, Países Bajos y Suiza. Yo diría que Costa Rica también, Latinoamérica. Pegó durísimo.

acá el 60-53-10-41. Vamos a ver que me levanten la mano todos aquellos que quieren llenarse de la buena inyección de fin de semana, con buenos clásicos, con música que activa, con música que nos ayuda a terminar esta semana con energía y con ganas de levantarnos mañana y decir qué rico, mañana es Reggae Classic. ¿Ah? Ahí ve el anuncito, ahí de una vez, ¿verdad? Por aquello. Muy buen amigo Alfred, muy buenas tardes, mi estimado Eddie, aquí en sintonía, siempre ya. Aquí dice como siempre, aquí ya en sintonía de la tarde de clásicos. Feliz viernes para usted y para toda la familia de Onda Brava Radio. Saludos cordiales de parte de Alfred allá en el Hospital Nacional de Niños. Pura vida, Alfred. Buena nota, mi hermano. Vamos a poner la inyección al fin de semana en tarde de clásicos. Mi amiga Elo, hola, hola, hola. Apenas esa canción para empezar a trabajar después de la siesta, ¿verdad que sí, Elo? La escogí ahí como para que tuvieran una buena inyección de energía, de positivismo y de ganas de terminar esta tarde y noche, porque no es por nada, pero ahora más tarde los agarra Mario Valverde y los termina de socollonear con la ruta de escape. Así que bueno, yo los voy preparando un poquito. Mi buen amigo Marvin Mo, saludos. Soy Marvin Mo de Coronado, aquí en full sintonía con Bolincha y Jimmy Madrigal de la Fuerza Pública de Coronado. Llueve en Coronado, dice, oiga. Marvincito, ¿por qué no se llega el 20 a Puriscal? Lléguese con Jimito. Jimmy va a llegar. Lléguese, lléguese. Con mi buen amigo, mi estimadísimo don Jimmy Madrigal, que dijo que va a llegar. Y yo sé que si Jimmy dice que va a llegar, va a llegar. Así que llévese a Marvin Moff de una vez. De una vez, lléveselo sin pensarlo mucho. Échalo en el carro y vámonos. Échalo sonó como que fuera una bolsa o algo así, ¿verdad? Qué raro. Don Jonathan, el famoso Jonathan. Aquí lo tenemos como Jonathan Grúa. ¿Todo bien, Jonathan? Saludos rumbo a Liberia. Pura vida, John. Que Diosito me lo acompañe. Que me le vaya muy bien en el camino a Liberia. Y se ve oscuro el cielo. Pero bueno, todo bien. Escuchando buena música como tiene que ser. Hoy les traigo musiquita. Mucha de los 2000. Viene por ahí, bueno, esta del 93, de la década de los 90. Viene por ahí un par de viejitas bien buenas. Viene, bueno, ya van ustedes que viene un rockcito, pero el asunto es ponerle energía y ponerle sabor a este fin de semana, viernes. Así que vámonos, ¿qué le parece si de una vez arrancamos? Ya calentamos con Tune Límite. Nos vamos con este otro tema buenísimo, buenísimo para todos aquellos que les encanta esta nota, incluyéndome. Nos vamos con este tema de Avicii. El tema se llama Wake Me Up. Esta canción se lanzó en el 17 de junio del 2013 en el álbum True. En este álbum, en esta canción, producida por Avicii y también por Aloe Black en la voz principal. Tremendo tema. Cuando apareció en el 2013, este tema que vamos a escuchar, la mayoría de los éxitos electrónicos seguían una fórmula similar. Avicii rompió las reglas al combinar la guitarra acústica con la influencia del country y el folk, la voz soul de Aloe Black y una producción diseñada para festivales y pistas de baile. El resultado fue una canción que conectó tanto con los amantes de la música electrónica como quienes normalmente no escuchaban este género. Vamos a escucharlo en esta edición de fin de semana de tarde de clásicos, edición de inyección de energía, con buena música, con buenos clásicos. Vámonos.

lanzado en el año 2009. Venía incluido en el álbum The End, producido por William I Am y también por el señor David Guetta. I Got a Feeling apareció en el momento perfecto, cuando la música electrónica comenzaba a dominar la radio internacional. Su mensaje simple y optimista: esta noche será una gran noche, dice la canción.

La canción se transformó rápidamente en una de las más reproducidas de finales de los años 2000. 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Pues como le digo, como dice esta canción, esta noche será una gran noche. Ahí voy a estar yo en la parte de la animación. También va a estar mi compañero don Jonathan López. Lléguese para nosotros. 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Oiga, y les tengo una sorpresota que ayer se nos dio. Así se alinearon los planetas. Y gracias a un buen oyente, a mi buen amigo Cristian, que él se ofreció, y yo inmediatamente le dije, claro que sí, Cristian, completamente anotado. Oiga, vamos a tener, ponga mucha atención, ese día de la fiesta retro allá en Los Olivos, en Puriscal, vamos a tener, creo que son entre unas 4 o 5 bicicletas BMX de colección de los 80, gracias a nuestros buenos amigos del grupo Escazú BMX 80s. Son legítimas obras de arte estas bicicletas. Las vamos a tener ahí en un spot con unas transetas que nos van a llevar también muy chivas, para que nos tomemos fotografías, para que ustedes vean y para que todos los que fuimos fiebres de la BMX de los 80 se nos salgan las babas. Son bicicletas de coleccionistas, fiebres de la BMX, que las vamos a tener ahí puestas para que ustedes se tomen fotografías y para que sean parte de esta gran fiesta retro que tenemos allá en el bar-restaurante Mirador Los Olivos el próximo 20 de junio, así que ya sabe. Buena foto ahí con una buena navezota de estas BMX ochentera, y no son cualquier BMX, ¿ah? Si usted vaya por allá, las va a ver y va a decir, ¡mae, qué bicicletas, ah! ¡Qué bicicletas! Son cualquier cantidad de miembros los de este grupo. Vamos a tener unas 4 o 5 bicicletas ahí que nuestro buen amigo Cristian, oyente de la radio, nos ofreció, y nosotros encantados de la vida que nos lleven esas bicicletas por allá para recordar viejos tiempos. ¿Se acuerda usted? La BMX, los que tuvieron BMX, yo no logré tener una. Nunca alcanzó para comprarme una, pero me encantaron siempre y tengo mis preferidas. Yo espero que me lleven una niquelada y con aros de estrella. Esa era la que a mí me mataba, una Mongoose. ¡Wow! Eso era lo mejor, ¿ah? Mi buen amigo don Jonathan Mora, ya desde Puriscal, gracias, la música que usted pone me anima, pura vida, Eddie. Gracias, Jonathan, el abrazo para vos y tu familia, ahí que están pasando un momento difícil con el fallecimiento de tu papá. Jonathan, el abrazo, y de verdad que qué bueno que la música puede, por lo menos un poquito ahí, hacerlo sentir mejor. Jonathan, un abrazo, mi hermano Flaquito desde Florida, aquí estamos a la orden para el desorden, dice, ya hoy hoy no hay melcocha, qué madre, quedó antojado en el coche, Flaquito. Oiga, ahora que me pone mensaje, Flaco, el saludo para mucha gente que a esta hora tiene chance y se va para el gimnasio y nos escucha haciendo ejercicio en el gimnasio.
apenas la edición de Inyección de Viernes de Tarde de Clásicos para ellos. Saludos, Flaquito, y para todos aquellos que están en el gym poniéndolo bonito, sudando con los audífonos ahí a todo volumen con Onda Brava Radio. Arturo desde Tabarcia, saludos mi hermano Eddie, bendiciones, saludos Arturo, pura vida. Don Steven desde Santana, saludos mi estimado profe, a inyectar el fin de semana, para eso estamos, a la orden, para el desorden, dijo mi buen amigo Flaco, toda la razón. Vámonos con el siguiente tema, antes de irme con comerciales, nos vamos con ese tema de este artista, que bueno, yo considero a este artista uno de los de la nueva generación, digámoslo así, que en realidad son dignos de respetar y hacen música excelente, canta excelente, baila excelente, un artista completo, el señor Bruno Mars. Nos vamos con este tema, esto se llama Look It Up of Heaven.

carrera de Bruno Mars. Hasta entonces era conocido principalmente por baladas y también por canciones pop, pero este sencillo mostró una faceta rockera, enérgica y sensual. La canción alcanzó el número uno en el Billboard Hot 100 y permaneció allí durante 6 semanas consecutivas, convirtiéndose en uno de los mayores éxitos de su carrera. Lo escuchamos al señor Bruno Mars en esta edición de Inyección de Tarde de Clásicos, fin de semana.

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Este tema de la señora Cristina Aguilera. Este tema se llama Candyman. Es un tema muy particular, ya le voy a decir por qué. Fue lanzado en el año 2007 en el álbum Back to the Basics de Cristina Aguilera. Contenía ritmos como el swing, el jazz, el pop y el rhythm and blues. Y la mayoría de las canciones fueron compuestas por Cristina Aguilera y por Linda Perry. En una época dominada por el pop contemporáneo y el rhythm and blues moderno, Cristina Aguilera sorprendió al lanzar una canción inspirada en el sonido de las grandes orquestas de los años 40. El tema Candyman rinde homenaje a las famosas canciones de la era del swing y a las artistas, a las famosas pin-up, ¿se acuerdan? Que entretenían a las tropas estadounidenses durante la Segunda Guerra Mundial. Su estilo era tan diferente a lo que sonaba en la radio en el 2007 que destacó inmediatamente este tema. Candyman de Cristina Aguilera. Otro dato curioso, muy curioso sobre esta canción es que Cristina Aguilera grabó cualquier cantidad de pistas vocales, decenas de pistas vocales, para recrear el efecto de un grupo vocal completo, imitando la técnica utilizada por las Andrew Sisters allá en los 40 en sus grabaciones clásicas. Así que todas las voces que usted escucha ahí femeninas, todas las diferentes armonías que usted escucha en esta canción femeninas, todas son la misma voz de Cristina Aguilera. Ahí no es que le hicieron coros, no es que había otras damas ahí cantando, no. Todas las armonías las tuvo que grabar Cristina Aguilera en diferentes tonos, diferentes matices, para que por medio de la edición quedara como que si sonara, como que si fuera un grupo, ¿ah? Buen tema de Cristina Aguilera en esta tarde de clásicos, edición Inyección. Estamos inyectando buena música, buena energía para que usted termine este fin de semana como tiene que ser. Con ganas de escuchar buena música, con ganas de terminar la tarde. Y todavía con más ganas que llegue ya el sabadito, ¿ah? 60-53-1041 para que me hagan su reporte de sintonía acá en la radio y me cuenten. Vamos a ver si alguien se anima y me hace un reporte de sintonía confesándome que está bailando esta música, que está moviendo los piecillos ahí o que no se aguanta la gana de bailar. Vamos a ver si alguien dice: Eddie, yo honestamente estoy baile que baile, ¿eh? Vamos a ver quién es el valiente o la valiente también. Tal vez algún Gasparín de los que nos escucha siempre por ahí y que no reporta. Bueno, hoy es un buen día, hoy es fin de semana, es viernes y estamos en la inyección, edición Inyección de esta tarde de clásicos. Mi buen amigo don Jonathan dice que ya está, ya me mandó una fotografía hace un ratito, ya por el aeropuerto de Liberia. Vea cómo está Liberia, Liberia cerradito en lluvia y ya va por el aeropuerto. Qué manera, ya debe haber pasado porque este mensaje me lo puso hace un ratito. Pura vida, Jonathan, buena nota, excelente. Mi amigo Alfred está aquí. Qué bueno está ese, Alfred está guindado el abanico, el techo. Esa es la actitud de viernes, exactamente, esa es la actitud de viernes. Guindarse el abanico, el techo, qué manera. Pura vida, Alfred, buena nota, voy dejándome ese sticker, definitivamente, ese gif me lo dejo. Don Marvin Mo, pura vida, mi hermanito, Marvin, buena nota. Mi amigo Lidier dice, buenas tardes, Eddie, aquí, full inyectado con esa música, pura calidad, pura vida, Lidier. Ahí está, Lidier inyectadísimo, de eso se trata la edición de Inyección de Tarde de Clásicos de los viernes. Vamos a seguirle haciendo así para cerrar la semana, bien inyectados, con buena energía y escuchando buena música. Dieguito, el almuercito, mi gordis, dice, pollito con papas y zanahoria. Ay, qué bueno, vea cómo me lo están alimentando allá en el comedor, ¿eh? Qué tirada. Aquello de mantener la línea, yo creo que va a quedar solamente en el recuerdo, ¿eh? Pura vida, Dieguito, buen provecho, mi hermano. Voy con uno más, don Edwin Mejía. Saludos, mi amigo Eddie, bendiciones para usted y su familia. Gracias, mi hermano, y para el grupo de Onda Brava Radio Sin Fronteras. Y para todo, feliz tarde de viernes, aquí como todos los días. Los escucho desde San José, pura vida. Gracias, mi amigo Edwin, buenísima nota. Gracias por estar con nosotros. Me voy con otro tema, esto es energía pura, esto es inyección pura.
allá en la década de los 90, esta canción no podía faltar y hasta la fecha de hoy no puede faltar en una fiesta esta canción. Les estoy hablando de Corona, claro, con su Rhythm, Rhythm of the Night. Voy a decir Rhythm Mr. Dancer, esa es otra. Con su Rhythm of the Night. Las famosas son Rhythm of the Night, dice la gente por ahí, ¿verdad? Esta canción, como les digo, no puede faltar porque fue simple y sencillamente un bombazo cuando salió en el año de 1993. Se convirtió en un éxito mundial durante el 94 y el año 95, y a ello le iría sumando un poco más. Del álbum The Rhythm of the Night, de esta artista Corona, y producido por Francesco Bontempi y otros colaboradores de la escena del dance italiano. The Rhythm of the Night fue uno de los himnos definitivos de la explosión Eurodance de los años 90. Hoy venimos variaditos, nos vamos ahora con esta del Eurodance Corona. Eso se llama The Rhythm of the Night, acá en Tarde de Clásicos.

0: Daft Punk junto a Pharrell Williams con ese tema Get Lucky del año 2013. Ese tema venía incluido en el álbum Random Access Memories. Incluía ritmos como el disco, también el funk, el dance pop y también el new disco. Buen tema, apenas como para bailarlo ahí matizado uno, ¿eh? Después de varios años sin lanzar material nuevo, Daft Punk regresó con una propuesta inesperada. En lugar de seguir las tendencias electrónicas de la época, apostaron por un sonido inspirado en la música disco y funk de finales de los 70s. El resultado de esta inspiración fue justamente ese tema Get Lucky, una canción que conquistó tanto a jóvenes como a quienes habían vivido la era dorada de la música disco. Así que apenas, así como una combinacioncita entre clásico y algo un poquito más moderno. O sea, buena canción de la gente de Daft Punk. 60-53-10-41. 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Me pone por acá mi buen amigo Carlitos Méndez. ¿Cómo estás, Charlie? Saludos, don Eddie, aquí conectado, buena lluvia en Chepe, ya pagué las entradas para el 20, ahí está, ya mi amigo Carlito las compró en la preventa, las entraditas para el próximo 20 allá en Los Olivos. Excelente, Carlitos, allá, si Dios lo permite, nos vamos a ver, ahí sí ya nos vamos a conocer en vivo y a todo color, nos vamos a estrechar la mano y nos vamos y la vamos a pasar súper bien. Qué bueno, Carlitos, buena nota. Don Eric Farreón Camareno, vamos a ver qué me describe por acá, don Eric Farreón Camareno, en el 60-53-10-41. Don Eric, dígame, bienvenido.
1: Un saludo a la mejor emisora de Costa Rica y el mundo.
0: Eso, Eric.
1: Aquí vamos de la presa, llegando a la cervecería de Liberia, también, aguacero cerrado.
0: Aguacero cerrado en Liberia, pura vida, Ericcito. Ahí súper sintonizado con Onda Brava Radio. Yo me voy con un tema, porque hoy les traigo musiquita así más nueva, pero también les traigo viejitas. Oiga, y uno con las viejitas también se inyecta. Qué raro sonó eso. Sonó raro, ¿que sí? Pero así es. Vámonos con ese tema.

allá en el año de 1981 sacan este tema titulado Everybody Salsa del álbum Adventures in Clubland. Este tema, a principios allá de los años 80, la mayoría de los grupos británicos estaban orientados al New Wave, al synth pop. Modern Romance tomó un camino diferente al incorporar ritmos latinos, sesiones de metales y percusión inspirada en la salsa. Everybody Salsa fue el sencillo que lanzó a la fama al grupo y le dio su primer gran éxito en las listas británicas. Alcanzó el puesto número 12 en el Reino Unido y permaneció varias semanas en el top 20. Oiga, desde el Reino Unido nos viene este tema con todo el sabor latino. Allá lo vamos a bailar en la fiesta retro. Póngale la firma. Vámonos con esto. Acá en tarde.

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0: Voz de Sia junto al señor David Guetta. El título de este tema es Titanium, lanzado en el año 2011 en el álbum Nothing But The Beat. Titanium apareció justamente en el momento de máxima expansión de la música electrónica comercial. Sin embargo, a diferencia de muchos éxitos dance de la época, destacó por combinar una producción poderosa con una letra inspiradora y emocional en la voz de Sia. Su impresionante interpretación elevó la canción por encima de una simple canción de discoteca y la convirtió en un himno de resistencia y fortaleza personal. Dato curioso es que originalmente Sia escribió esta canción para otra artista, pero la grabación del demo impresionó tanto al señor David Guetta que decidió conservar su voz para la versión final. Y fue todo un éxito que hoy sonamos acá en Tarde de Clásicos en esta edición de viernes, edición de inyección para justamente ponernos con buena vibra, inyectarnos, pasarla bien y despedir la semana como tiene que ser, con buena actitud para recibir ya mañana el sabadito. Don Stanley desde Ciudad Colón, vamos a ver qué me dice mi buen amigo Stanley en el 6053-1041. ¿Qué me dice don Eddie? Voy con cafecito. Qué buena musiquita para fin de semana, dice. Excelente, mi hermano. Adelante con el cafecito. Buen provecho en este fin de semana, mi amigo. Por acá me pone Ida. Eddie. Se inyecta con las viejitas, dice. Oye, están todas así, ¿da? ¿De qué le queda a uno si uno está viejito también? ¿Da? Que hay viejitas buenas y viejitas malas, pero la mayoría de las viejitas son bien buenas. Estamos hablando de música, ¿verdad, Ida? Una vida, Ida, oiga, está pero en todas, Ida, ¿verdad? Don Steven desde Santa. Dice, profe, ¿cómo es eso? Este también me va a hacer bullying, pero ¿cómo es eso? Que las viejitas también se inyectan. Ocho que está en todas, ¿verdad? Qué muchachos, ¿ah? Que no puede decir uno nada, porque lo agarran por otro lado. Dígame si no se inyectaron ahí con Everybody Salsa, ¿ah? ¿Verdad? Normita desde Puriscal, Normita, bienvenida, mi amiga, ¿cómo estás? Dice, hola, buenas tardes. Vamos a ver, esas super piezas musicales, vamos a ver qué me dice Normita por acá. Normita, bienvenida.
1: Hola Eddie, muy buenas tardes. Hola. Saludos y bendiciones a toda familia de Onda Brava. Saludos. Esperando con ansias el 20 de junio, si Dios lo permite. Súper feliz.
0: Ya casi.
1: Porque Jonathan dio esa noticia de que van a llevar BMX. Así que súper emocionada. A mí me hubiera encantado también que llevaran otros objetos antiguos.
0: Lleven.
1: De los 80s.
0: Claro.
1: Pero ya con las bicicletas, más que suficiente, ¿verdad?
0: Qué bueno.
1: Muchísimas gracias por ese bonito gesto. Y un saludo a todos los del grupo Onda Brava Sin Fronteras y Onda Brava. Y un saludo muy especial para mi valiente, para el amor mío, para esa persona tan humilde, trabajadora, buen hijo, buen esposo, por el fallecimiento de su padre Franklin Mora Jiménez.
0: Qué duro, ah, sí.
1: Un abrazo, te quiero mucho. Su papá lo va a cuidar desde el cielo. Recuerde los bellos momentos que pasaron juntos.
0: Así es.
1: Todo este tiempo él ha sido la persona que lo ayudó, que lo comprendió, que lo chinió, cocinándole, cantándole, trabajando con él por tantos años. Todo lo que él ha aprendido y sabe fue por su padre. Y por su abuelo también, Luis Mora, que en paz descanse. Gracias a don Franklin por todos esos momentos tan lindos y gratos que pasamos en paseos de ríos, de las playas, fiestas del 31, del 1, del 24, el 25 de Navidad. Y fiestas en familia de cumpleaños también. Por toda esa alegría, y él cantaba precioso, muy bonito.
0: Qué bueno.
1: Me encantaba escucharlo en karaoke. Así que esos gratos momentos que vivan por siempre, y él lo va a cuidar desde el cielo.
0: Así es.
1: Ya se reunió con su padre, su madre, su hija, con su hermana, y desde ahí va a cuidar a todos.
0: Así
1: muchas
0: es.
1: Muchas gracias, amor mío, por ser tan valiente. Y hay que seguir adelante.
0: Así es. Así es, gracias. Normita.
1: Buenas tardes.
0: Gracias, Normita. Y como les dije ahora hace un ratito, igual nuestro abrazo y nuestro cariño para Jonathan.

0: Jonathan, el esposo de Normita, que falleció su papá hace como 2 días, algo así, más o menos, por ahí. Pero bueno, está recién fallecido. Y también, bueno, todo esto que le dice Normita es completamente verdad. Yo por eso cuando le digo que no deje pasar un día sin ser de bendición para alguien más, eso es lo que nos hace verdaderamente valiosos. Al final del día lo que nos llevamos es lo que sembramos en las demás personas, en los corazones de las demás personas, en nuestros seres queridos, en las personas inclusive que tal vez una vez en la vida nos las topamos por alguna razón ahí en el camino y fuimos de bendición para ellos. Eso es una semillita que queda ahí sembrada. Eso es lo que nos llevamos al final. Lo material se queda aquí. Lo material son solo chunches. Tenemos que seguir adelante y pedirle mucho a Diosito que llegue el momento en que nos pueda reunir con aquellos seres queridos que ya no están con nosotros en este mundo. Así que a Jonathan, nuestro abrazo también, Jonathan, que Dios te bendiga, fortaleza para vos y tu familia. Ida me dice, sí, está en todas, Ida, ¿eh? Qué muchacha. Por acá me pone Randall, pura vida, vea, me dice. Ahí me manda el sticker de la viejita, vea la viejita, ay, qué linda, ve. Esa viejita se inyecta también. Pura vida, Randall, buena nota, están pero pellizcados, ¿verdad? Y eso que el viernes, ¿verdad? Yo guardé la sacaron en un lunes, están pero más espabilados todavía. Mena, dígame, Mena, bienvenido.
1: Profe, hermano,
0: dígame.
1: ¿Cómo es eso? Desinyecta, ¿cómo es? No entendí.
0: ¿Cómo es? Me explica, porfa. Profe, me explica. Vámonos con la música, que va, están demasiado creativos en la imaginación hoy viernes. Vámonos con este tema, otra voz femenina buenísima. Pues vamos con Lady Gaga. Esto se llama Bad Romance, del año 2009, del álbum The Fame Monster. Este tema consolidó a Lady Gaga como una de las mayores estrellas del pop del siglo XXI. Tras éxitos como Just Dance y Poker Face, esta canción elevó su carrera a un nuevo nivel gracias a una combinación de melodías irresistibles, producción innovadora y una imagen visual impactante. Desde su lanzamiento se convirtió en uno de los sencillos más exitosos y reconocibles de la década de los 2000. Vámonos, Lady Gaga. Esto se llama Bad Romance, edición de Inyección, con nuevas y con viejitas también, ¿eh?

0: For Party Rocking. Este tema fue una de las canciones que definieron la explosión global de la música electrónica comercial a principio de los años 2010. Una combinación de ritmos electrónicos potentes, un coro muy pegajoso, energía festiva y una coreografía viral. ¿Recuerda la coreografía de esta canción? ¿Eh? El famoso Shuffle. La canción popularizó mundialmente el baile conocido como Melbourne Shuffle. Millones de personas comenzaron a imitar los pasos vistos en el videoclip, generando una enorme cantidad de videos virales en internet. La famosísima frase Every Day in Shuffle. 60-53-1041. Me voy con unos mensajitos antes de irme con otro tema buenísimo de inyección de viernes acá en Tarde de Clásicos. Don Eddie, desde Miramar. Buenas tardes, Eddie. Espero que esté muy bien. Excelente programación desde Esparza. Mil bendiciones. Saludos, Eddie. Pura vida, Eddie. Bendiciones para vos también. Bendiciones para toda la gente allá en el puerto. Servicios profesionales. El Randall Ramírez Jiménez. Buenas tardes en San José. Lluvia fuerte. Inyectado totalmente. Saludos cordiales. Pura vida. Buena nota a nuestro buen amigo don Randall Ramírez. Buena lluvia en San José, pero buena inyección también. Por acá me pone don Giovanni Fernández desde Cartago. Buenas tardes. Yo estoy anotado, dice, en esa música tan emotiva, purísima vida. O sea que está bien inyectado. Saludos, Giovanni Fernández. Pura vida, Jova. Gracias por el reporte de sintonía. Voy con uno más por acá. Me pone, dice, Cia Club con Onda Brava desde Golfito, desde Marina Golfito. Vea qué manera. Saludos, purísima vida, Martín, allá de Cia Club. Buenísima nota, saludos a mi esposa Jenny en Sardinal de Carrillo y a mi hijo Jared. Saludos para todos ellos y para toda la gente. Vea qué bonito el paisaje por allá en la Marina de Golfito con la gente de Cia Club. Purísima vida, gracias por el reporte de sintonía. Mi buen amigo Gilbert me pone por acá. Está como don Ramón, que dijo que hay viejas bonitas y viejas feas. ¿Se acuerda? Y volvió a ver. ¿Cómo es eso? Volvió a ver a doña Florinda, decía, y viejas feas, y la volví a ver de una vez así, tirándole el hachazo. Don Stanley, dígame, Stanley, dígalo, usted también, dígalo, dígale.
1: Oiga, don Eddie Hernández, que me dice, aquí estoy disfrutando con aquellas viejas, viejas, viejas, pero buenas, buenas, buenas.
0: Ve, usted sí entendió, mi hermano, por ahí va la cosa, la idea es esa, dijo el Chapulín Colorado. Oiga, me voy así como para que sigan con el bullying, me voy con una vieja que se inyecta, una vieja inspiradora, una vieja apenas para esta tarde de inyección de Tarde de Clásicos de fin de semana. Me voy con una vieja bien buena. Les estoy hablando de la gente de Led Zeppelin, año 1971, ahí para todos los rockeros. Nos vamos con un poco de rock and roll, la gente de Led Zeppelin, del álbum Led Zeppelin III. Este es un excelente tema. Este tema, de hecho, surgió por accidente durante las sesiones de grabación de Led Zeppelin, mientras la banda trabajaba en otra canción. El baterista John Bonham comenzó a tocar el famoso ritmo de batería inspirado en el clásico Kept Up Knocking de Little Richard, y de ahí salió este tema, una vieja bien buena que inyecta. Eso se llama rock and roll, Led Zeppelin, acá en Tarde de Clásicos.

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0: que se incluía en el álbum Talk, Talk, Talk. Este tema apareció en plena explosión global de la música electrónica y se convirtió en una de las canciones que definieron esa era definitivamente. Esta canción fue uno de los mayores éxitos de la carrera de Rihanna, número uno en más de 25 países. Permaneció 10 semanas consecutivas en el primer lugar del Billboard Hot 100 en los Estados Unidos. Fue uno de los sencillos más vendidos entre el 2011 y el 2012. También recibió múltiples certificaciones de ventas alrededor del mundo. Para muchos, es el tema más representativo de la etapa dance de Rihanna. Y realmente es un tema con una energía riquísima. 60-53-10-41, vamos a ver quién tengo por acá. Mi buen amigo Mena, que Diosito me lo bendiga. También Mena, purísima vida, gracias por el saludo ahí, los buenos deseos. Don Francisco Martínez, vamos a ver qué me dice Francisco Martínez, Florida. Sí lo tenemos acá en el WhatsApp, vamos a ver qué me dijo Fran, bienvenido Francisco.
1: Ale, los felicito por ese buen punto que están tocando. Yo sé que disfrutar de la música, el pasado, etcétera, es bueno. Solamente animo a esa persona que vaya a la Biblia y busque el texto de, a ver, ¿cuál es este texto? Debe pensar Apocalipsis 21:4. Podemos esperar con calma, volver a reunir con nuestros seres queridos. Un saludo desde Miami.
0: Pura vida.
1: Yo siempre la escucho.
0: Gracias,
1: siempre
0: Francisco.
1: Aprecio su buen programa y la verdad es animador.
0: Gracias.
1: Nada, adelante.
0: Gracias. Onda Brava. Purísima vida, Fran. Oiga, nada Mira, más.
1: Quiero aclarar, no soy sacerdote ni pastor, ¿ok? Simple y sencillamente soy alguien que analiza el contenido de las escrituras.
0: Gracias, pura vida, Fran. No, buenísimo, buenísimo, buenísimo. Y te agradecemos montones tu mensaje y también que nos escuches allá. Desde los Estados Unidos, Francito. Pura vida, Francisco, gracias, bendiciones para vos. Y como siempre, un placer poder escucharte. Primera vez que me reporta a Francisco a mí. Y de verdad, que qué placer. Y siga escudriñando las escrituras. Eso nos da cada vez más sabiduría y entendimiento, que es muy importante en la vida también. Mi amigo Leiner, reporte desde Heredia, llueve mucho, dice Leiner en Heredia. Para variar, en Heredia sí llueve, ¿verdad? Siempre está lloviendo duro. Vamos a terminar bien inyectados con esas viejitas, dice mi buen amigo Steven, ¿aro? Esa es la idea, que se inyecten con las viejitas y con las nuevitas. Oye, vean Randall, qué bueno está ese, Randall. Oye, esa viejita sí me da miedo. Hasta musculosa está. Don Stanley desde Ciudad Colón, ahí está, véalo, relajado, en modo gato, está en modo Michi, está mi hermano, como tiene que ser, como se lo merece. Don Alfred dice, qué bueno los Zeppelin, ¿verdad que sí? Esa pieza rock and roll de Zeppelin es un bombazo de energía legítimo. Martín allá de C-Club, purísima vida, gracias, buenísima nota mi hermano, buenísima nota, gracias por el reporte de sintonía. Normita dice, feliz y bendecido día, igualmente, Normita, purísima vida, gracias, bendecida semana desde ya. Que finaliza, y bendecido fin de semana. Se me cruzaron los cables. Flaquito desde Florida dice, adelántelo al 1.50. Ok, perfecto. Este último minuto es el vacío. Ok, Flaquito me está compartiendo ahí un video que dice que está muy bueno y que lo adelante. Ya lo voy a ir a ver. Espérense, Flaquito. Ya casi lo veo, don Guillermo Chávez desde San José. Full sintonía en carretera. Gracias, Memito, purísima vida. Dice Caco Forero. Hola, buenas tardes. ¿Quién está contestando este mensaje? Disculpe la pregunta, para servirle, mi estimadísimo amigo, para servirle Eddie Hernández. Aquí estamos en Tarde de Clásicos y ya casi viene mi compañero Mario Valverde con la rocola y para que los complazca en fin de semana y después el vacilón que se arma con la ruta de escape con Marito también. Así que quédense con nosotros, no se vayan a ir para ningún lado. Por acá me pone Maupo 2807 en Los Olivos, el chifrijo único en el país. Oiga, ahí está, ¿verdad? No se los estoy diciendo yo, dice que es mortal y yo lo he comido, es riquísimo el chifrijo allá en Los Olivos. Mauricio Porras de Puris. Porteo Puriscal, el M00, pura vida. Buena nota, Mau. 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Mario Molina, DJ Mario Valverde, su servidor Eddie Hernández, don Jonathan López, por allá vamos a estar esperándolos para que lleguen con nosotros a disfrutar, a pasarla bien y a vivir la mejor 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Vamos a tener la exhibición bicicleta BMX mortales lindísimas de colección, verdaderas joyas, así que lléguese, nos tomamos fotos, bailamos y disfrutamos como mi buen amigo Pachico que está acá disfrutando. Venga, Pachico.
2: Hola, hola, buenas tardes, buenas tardes.
0: Buenas tardes.
2: Pachico de Miramar.
0: Eso,
2: viniendo Pachico de San José hacia Miramar. Aquí en San Ramón está aguacero cerrado.
0: Aguacero cerrado.
2: Pero ahí con las vías buenas, solo bueno, disfrutando las vías buenas.
0: Las vías están bien buenas, ¿ah? Nos vamos con una nota vieja, pero sí es vieja, no es nueva. Y buenísima, me la han solicitado hace unos días. Aprovechamos para ponerla hoy en esta sesión de tarde de clásicos, versión inyección, fin de semana. Nos vamos con la gente, espérese porque, ahora sí, espérese, ahora sí. Vamos a ver, ahí tenía que sonar, ahora sí. La gente de B52, se llama Rob Luster. Tarde de clásicos por Onda Brava Radio.
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0: su Rock Lobster. En el cierre ya de esta tarde de clásicos, edición inyección. Vamos a ir haciendo los viernes una edición así inyectadita de tarde de clásicos. Para terminar la semana e iniciar el fin de semana como tiene que ser, con buena actitud, con energía, con ganas de pasarla bien. Tengo saluditos aquí para ir cerrando. Vamos a ver, tengo un saludito de mi buen amigo Dani. ¿Cómo estás, Dani? ¿Todo bien? Dice, saludos de Alajuela para el mundo, dice ahí, presita. Pues, bueno, más o menos ahí por el lado del aeropuerto. Están haciendo unas reparaciones ahí por las noches de un puente y todo el asunto. Entonces, hay que tener cuidado. Dice, hay unas viejitas. Dice, hay unas viejitas, pero buenísimas. Me pone Dani. Conoce y medio, Dani, conoce y medio, ¿eh? Usted sí me captó, usted sí me captó el mensaje. Don Martín allá de Cicu, vea, cambió el clima. Vea qué lindo, ¿eh? Ahora está despejadito, casi casi que soleado. Vea qué lindo se ve por allá. Buenísima nota, Martín, gracias por el reporte de sintonía. Mi amigo Caco Forero dice, gracias, estoy un poco confundido, don Eddie. Una pregunta, ¿murió el papá de Jonathan? Sí, pero para por aquello de las confusiones, no es el papá de Jonathan López, ¿verdad? Jonathan, el dueño de la radio, ¿no? El que falleció es el papá, sí, de otro, de un oyente, de un muy buen amigo oyente, que también se llama Jonathan, un buen amigo de Puriscal. Así que, tranquilidad, no fue el papá de Jonathan López, fue el papá de uno de nuestros grandes amigos oyentes de allá de Puriscal, que también se llama Jonathan. Así que, tranquilidad total, igual, yo sé que igual le mandamos todos los buenos sentimientos y toda la solidaridad a nuestro oyente Jonathan allá en Puriscal, que está pasando este momento, pero pura vida, Coco, gracias por preguntar y por estar ahí. Lo asusté un poquitillo sin querer queriendo, pero no, tranquilidad total. Vamos a ver, Pachico, ahí me pone el videito en carretera. Vamos a ver el videito en carretera, mucha lluvia, está bien sembradito ahí el baldazo. Mi buen amigo Pachico, vamos a ver si se ve por aquí. Ahí se está abriendo, vamos a ver, vamos a ver. Ya, qué buen aguacero, por ella, qué buen escándalo lleva en el carro, ¿eh? Así es, me parece muy bien, pura vida, mi hermano. Buena nota a Pachico, que nos manda ahí el reporte de sintonía, buena nota. Dice Alfred que aquí estamos con las con la viejita, ¿no? Está sueltica la viejita. Hoy escuchamos muchas viejitas buenas y otras no tan viejitas. Yo me voy despidiendo, mis amigos. Y qué bueno que les gustaron las viejitas y las no tan viejitas. Qué bueno que les gustan todas, ¿ah? Yo me voy despidiendo, ya vine mi compañero, el DJ Mario Valverde, con la Rocola, y después a las 5 con la Ruta de Escape edición viernes, fin de semana. Que Dios me lo guarde, yo los espero mañana, si Dios lo permite, a las 9 de la mañana en el Reggae Classics, acá por Onda Brava Radio. 3 horitas cargadas de fiesta, de reguecito, de buena vibra y de todo lo que siempre disfrutamos en el Reggae Classics. Que Dios me los acompañe. Me voy con un último tema. Esto es una viejita también. Esto es una viejita de los 90. Luego con la agrupación Snap del álbum World Power. Nos vamos con este tema, El Culto de Snap, que no alcanzó la fama mundial como The Power o The Rhythm is a Dancer. The Cult of Snap es una de las grabaciones más representativas de la primera etapa del grupo. La canción captura perfectamente la energía de los clubes europeos de finales de los años 80 y principios de los 90, cuando el house y el rock comenzaban a fusionarse con la música dance comercial. Estas para pegar brincos en la pista. Chao, gente, que Dios me lo guarde. Nos escuchamos mañana en el Reggae Classics. Bye, bye.
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0: Bueno, ¿qué tal? ¿Cómo están? Saludos, saludos, mis amigos, mis amigas. Qué gusto, qué placer, como siempre. Qué bonito que nos volvamos a encontrar ya en una edición más de La Rocola. La Rocola de Onda Brava Radio. Son las 4:09 en todo el territorio nacional. Su amigo y servidor, el DJ Mario Valverde, les saluda. Y quien les va a estar acompañando a partir de ya y hasta las 6:30 en la tarde. Vamos a esta primera hora de complacencias, o sea, hasta las 5. Únicamente complacencias. Así que si usted desea participar con nosotros y que yo le programe su canción, bueno, sencillo, lo único que tiene que hacer es enviarme un mensajito de texto o preferiblemente un mensajito de audio a través de nuestro WhatsApp, el 6053-1041.
1: 6053-1041.
0: Ese mismo es nuestro WhatsApp acá en cabina para que usted se comunique conmigo y me haga llegar la solicitud de la canción que le gustaría escuchar. Tremenda lluvia está cayendo en este momento y a lo largo de la tarde, por lo menos acá en lo que es el Valle Central. Así que saludos para todos los que son de esta zona, de acá del GAM, que nos escuchan. Bueno, tremendo aguacero, apenas para acompañarlo con buena música, ¿verdad? Y por supuesto, ojalá algo ahí calientito para tomar. Un cafecito, un chocolate, un agua dulce, un té, lo que usted prefiera. O algo para calentarse también, ¿verdad? Así que de una vez, saludos desde ya para todos los que vienen ahí en sintonía nuestra. Toda la gente que hace grande este país trabajando desde carretera. Y por supuesto los que están también en sus diferentes trabajos. En la oficina, los que trabajan desde la casa. Bueno, qué dichosos también, ¿verdad? Que no les toca tener que salir a mojarse con estos aguaceros. Saludos para todos. Bueno, iniciaba esta rocola

0: del año 88 y definitivamente, ¿verdad? De esos covers que tal vez terminaron siendo más exitosos que la canción original. Bueno, hoy no vamos a complacer con covers, simplemente es información de esa canción. Quiero que hoy me solicite una buena canción para escuchar hasta ahora. Normalmente los viernes escuchamos música así de fin de semana, pero como les decía, por lo menos acá en lo que es el Valle Central y está lloviendo tanto, cuando está el día así, ¿verdad? Uno no le dan ganas como de hacer planes de fin de semana. Más bien, el fin de semana sería como para estar en la casita, descansar, bajar un poquito de las revoluciones de la semana. Así que quiero que me solicite una buena canción que se adapte a su fin de semana. ¿Está bien? Si su fin de semana es así, relax, tranquilidad, suavecito, bueno, una canción que vaya en esa línea. Pero si es todo lo contrario, usted va a tener un fin de semana así bien movidito, bueno, solicíteme la canción que usted guste, no hay ningún problema. Por mi parte, bueno, gracias a Dios siempre hay trabajito. Mañana vamos a estar por allá en un evento privado. Difícilmente nos toca trabajar, poder descansar un fin de semana, ¿verdad? Pero bueno, dichosos todos los que van a descansar durante estos días, tanto sábado como domingo. Y por supuesto a los que les toca también trabajar. Ahora de una vez, a ver qué nos solicitan a través de nuestro WhatsApp.
1: Hola, hola, hola, Marito. Buenísimas tardes. Aquí reportando sintonía desde Pensacola, Florida. Marito, una monedita de 500 ahí para You de Ten Sharp. Si es posible. Pura vida. Saludos para vos y para todos los clientes de la Onda Retro de Costa Rica, Onda Brava Radio.
0: Bueno, saludos hoy para mi amigo Sergio, allá de Pensacola. Oiga, qué buena pieza esa, You, de Ten Sharp. Bueno, vamos a poner entonces su respectiva moneda hasta Rocola para iniciar y por supuesto escuchar buena música. 6053-1041. Solicíteme una buena canción y yo con todo gusto la voy a complacer.

0: Qué buena canción esa, ¿verdad? You. Ten Sharp. Ahí complacía a mi amigo Sergio, con mucho gusto. 6053-1041. Vamos a seguir complaciendo. Hoy estamos con una rocolita de fin de semana, de acuerdo a su fin de semana. ¿Está bien? Así que si usted va a tener un fin de semana así movidito, alegre, bueno, me puede pedir una canción de esa, siempre y cuando esté, por supuesto, acá en programación de la radio. Pero de hecho, mando saludos a mi amigo Sebastián, que me pidió una canción de esas. Lo que pasa es que esa la vamos a guardar ahorita para las 5 de la tarde. ¿Está bien, Sebas? Hoy que tenemos ruta de escape de viernes, los viernes tiramos un poquito de todo eso. Vamos a ver si sonamos esa pieza ahora. Si mi amigo Jonathan no se nos enoja. Saludos, Sebas. Vamos a ver qué más tenemos por acá. 6053-1041. Ese es nuestro WhatsApp acá en cabina.
1: Marito, mi hermano, buenas tardes. Una moneda de 500 a Stock on You de Lalo Anguisi. Ahí se me da su favor.
0: Stock on You, qué buena pieza esa también. Saludazo ahí para Mena. Ahí me reporta sintonía Mena. Mena Mora, ¿será usted? No. Vamos a buscar esa canción. Mientras tanto, quiero aprovechar para mandar saludos ahí a mi amigo Manuel. Ahí me está reportando sintonía. Ahí el hombre viene bien emperillado en los 104.1, repartiendo paquetitos como tiene que ser. Bueno, y saludos también para toda la muchachada ahí de Fly to Go. Oiga, ese sí es un brete duro, ¿ah? ¿Eh? Estar todo el día ahí buscando clientes. Bueno, buscándolos no, sino... pues localizándolos, es la palabra correcta, para poder entregarles ahí sus paquetes. Ojalá bajarse así con ese aguacero, porque mentira que el cliente quiere salir, ¿verdad? Mojarse. Es el mensajero el que tiene que llegar casi a la puerta y dejárselo para que el paquete, pues evidentemente, se entregue como tiene que ser. Así que tremendo respeto para todos mis buenos amigos que trabajan en todo lo que es mensajería, todo lo que son agentes de ruta, por supuesto, todos los que trabajan en transporte público, la gente de los Uber, la gente de los autobuses de la Fuerza Roja de nuestro país. Así como mi amigo Carlitos Méndez, que también es agente rutero. En días como hoy, ese es un brete duro. Así que tremendo respeto para todos ustedes. Bien, vamos a poner entonces una monedita de 500. Vámonos con esta. Esto es un piezón. Es el señor Lionel Richie. Se llama Stuck on You. Acá en la Rocola, donde habrá radio.
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Stuck con You, una de las canciones más emblemáticas de Lionel Richie. Definitivamente una de sus baladas más icónicas. Con mucho gusto ahí complacíamos. 60-53-104-1. Llegamos a las 4:24 en todo el territorio nacional. Tengo un montón de saluditos, un montón de mensajitos por acá. Así que aprovecho para saludar ahí a los muchachones de la Yema Dorada. Allá andan en Nicoya. Y también por Santa Cruz en la lucha. Así que saludos para todos los muchachos de la Yema Dorada. Saludos también para William Bonilla. ¿Cómo vamos, William?

0: Claro, también tengo saludos para Adriana, que ahí está reportándome la sintonía. Así como Lorenzo, como también Karen y Paola, que están ahí en sintonía nuestra. Bien, vamos a ver qué más nos solicitan a través del WhatsApp. 6053-1041.
1: Hola, hola, hola, hola, amigo, ¿qué onda, brava? Pura vida. Mira, quería que me complacieran con November Rain de Guns N' Roses. Chémele una monedita de 500 para matizar la tarde lluviosa aquí en la garita de la abuela. Pura vida, Farid.
0: Bueno, saludos, Farid. Allá por la garita también está lloviendo, entonces. Bueno, yo creo que, como les decía, creo que prácticamente en la gran, la mayor parte del país, a excepción tal vez, no sé, será de las playas allá del Caribe que no esté lloviendo. A pesar de que el día de ayer también llovió bastante por Guanacaste, ya hacía falta, ¿verdad? Un poquito de lluvia por esa zona. Ustedes que están allá en la zona de Guanacaste, Liberia, Santa Cruz, Bagaces, Nicoya, todos esos lugares lindos de Guanacaste, hoy, ¿qué tal? Está lloviendo, está fresquito, soleadísimo. La gente del puerto también, que me cuente cómo está el clima por allá. La gente de Limón, que me cuente también cómo está el clima. Los de San Carlos, los de la zona sur. Vamos a poner entonces una monedita de 500. Vamos a ir a escuchar este clasicazo. Se llama November Rain. Ellos son Guns N' Roses, en la voz de Axl Rose. Clasicazo para matizar así una tarde lluviosa. Ojalá si pudieras acompañarla con una buena jarrita de café, un pancito dulce, un pancito salado, una empanadita. Qué rico, ¿verdad? Qué rico. Y por supuesto, la compañía de Onda Brava Radio. Así que súbale el volumen.
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1: Bueno, muy bien, ya estamos de vuelta entonces después del corte comercial. Son las 4:37 en todo el territorio nacional, así que vamos a seguir complaciendo y vamos a seguir pasándola bien. Me están solicitando muy, pero muy buena música. Voy a ver cuántas canciones me da más chance de poner. Y como ustedes ya saben, igual que todos los días, lo que no pueda pues complacer por acá en esta hora, lo voy a estar tratando de sonar a partir de las 5 de la tarde para que continúe con nosotros en la ruta de escape. Hoy edición de viernes, así que vamos a ver qué sonamos hoy. Viernes lluvioso, pero viernes al fin de semana, ¿verdad? Bueno, aprovecho para saludar a nuestro fiel oyente, Joseph, que ahí me reporta que Liberia está lloviendo demasiado y se inundó. Qué bueno, saludos para toda la gente de Liberia. Por supuesto que armarse de mucha paciencia, tener mucho cuidado. Porque, bueno, ese es el problema, ¿verdad? Cuando lugares, cuando son muy planos, llueve así extremadamente fuerte y pues la lluvia se estanca, no tiene cómo evacuarse. Así que, bueno, armarse de mucha paciencia y, por supuesto, de mucho cuidado. Mucha precaución si andan ahí por la zona de Liberia, si se dirigen a Liberia, si tienen paso por Liberia. Se inundó y por supuesto ahí que los carros andan como un poquito ahí desesperados. Así que toda la gente bonita de Liberia, tener mucha paciencia, mucha calma. También me reportan que en Flamingo, en Guanacaste, bueno, ahí está una tarde bonita. Ahí está tranquila la situación. Juan Carlos me reporta que en Barba llovió demasiado. Así que saludos, Juanca. Mi amiga Lynn también me reporta ahí desde Liberia. Sí, está complicada la situación por allá en Liberia. Está inundado, así que bueno, armarse de paciencia a toda la gente allá de Liberia. Vamos a seguir complaciendo. Yo voy a complacer a Titán, que dice: Marito, por favor, complacer con Lock Bites. Ahora que viene los Def Leppard. Por supuesto, saludos ahí a los compañeros de la tesorería en la Muni de San Carlos. Oiga que sí, por cierto, esta semana se anunció que Def Leppard viene por primera vez a nuestro país. Ese concierto va a ser el martes 27 de octubre de este año. Eso va a ser una locura. Def Leppard nunca ha venido. ¿Sabes qué tú vas a ir a ese concierto? Espero estar por allá, si Dios me lo permite. Esos son los conciertos que definitivamente uno sí o sí tiene que ir. Así que entonces le vamos a poner su respectiva monedita de 500. Y vámonos con esta. Ellos son los Def Leppard. Imagínense cuando suene esta pieza ahí en el Parque Vivo, va a ser ese concierto. Eso se va a caer. Súbale, súbale, súbale, súbale, súbale más. Súbale todavía un poquito más. Ese radio le da para que le suba un poquito más. Y escuchemos buena música.
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Blood Bites de Def Leppard. Buena canción esa. 6053-1041 para que participe con nosotros. Saludos para mi amigo Agua, que allá está saludándome desde Acosta. Bueno, esa canción que me están solicitando, Agua, te la cambio hoy. Esta semana ya la sonamos esa, así que por hoy te la cambio. Y vamos a seguir complaciendo. Entonces, tengo saludos también para Max del Congo Trail, que ahí me reportaba la sintonía. Saludos, Maxito.

0: vamos a ver qué más tenemos por acá entonces.
1: Saludos, Mario. César Segura, desde el Coyol de Alajuela, le saluda. Tremenda lluvia, claro. Quisiera ponerle una monedita de 500 a la canción No ha parado de llover, de Maná.
0: Bueno, saludos ahí para César Segura. Ahí se escucha el aguacero de fondo, César. Tremendo aguacero en el Coyol. Llegamos a las 4:47. Le vamos a poner entonces una monedita de 500. Y voy a complacer a mi amigo César con esta canción de Maná. Se llama No ha parado de llover. Buena pieza para este clima, ¿verdad? También.

0: le complacía entonces con esa buena canción de Maná, del álbum Donde Jugarán los Niños, del año 1996. Bien, y llegamos a las 4:53. Así que ya solo me da chance para una canción más. Se me quedaron un montón de canciones ahí pendientes por complacer. Pero igual voy a tratar de complacerlos ahorita a las 5. Así que tengo la canción pendiente ahí de Pachico, de Graving, de Carlitos Méndez, de Sebas también. La canción de la gente de La Yema Dorada. La canción de Juan Carlos. La canción de José, de Randall, de César. Un montón de canciones ahí, ¿verdad? Muchísimas gracias a todos los que me reportaron sintonía en esta hora de complacencias. Ya a las 5 venimos con la ruta de escape, pero cerramos esta hora de complacencias con esta buena canción.
1: ¿Qué me dice, marito? ¿Todo bien, papi? Desde aquí, la lucha te da de segunda labor, como siempre, aquí poniéndole full aguacero aquí en Coronado, la cuna de la leche. Este, pa, aquí estamos, a ver si me le ponen ahí una monedita de 500 a Lady and Red. Se sabe cómo es, aquí un saludito aquí para la gente del torno de Luis Valverde en Patalillo de Coronado. Y siempre fieles a la programación de Onda Brava. Saludos.
0: Bueno, saludos entonces para mi amigo Pedro allá en el taxi de Coronado. Oiga, buenas noticias. Me está diciendo por acá mi amigo Max del Congo Trail que ya paró de llover allá en la zona de Liberia. No, mentira. Lo leí mal. Es que dice, desde hace rato ya paró de llover intensamente y ya se vaciaron las calles. Ya no hay nada lleno, ya se puede circular normalmente. ¿Pero en qué parte sería eso, Max? Yo estaba hablando ahora principalmente de Liberia. ¿Me estás hablando de Liberia, que ya se vació un poquito en Liberia? ¿O me estás referenciando en otra zona del país? Bueno, le ponemos la monedita de 500 entonces. Y hoy cerrando esta hora con placencias. Con esta buena canción. Es el señor Chris DeBorg. Se llama Lady in Red. Ya ánimos con la ruta de escape.

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0: hermano, ¿qué tal Costa Rica? ¿Cómo están? Saludos, saludos, saludos y bienvenidos. Buenas tardes. De esta manera vamos iniciando ya con esta edición de la Ruta de Escape. Por supuesto que edición ya de viernes. Qué rico suena, ¿verdad? Qué rico sabe el fin de semana.
1: Fin de semana.
0: Así que vamos a matizar como tiene que ser. Por supuesto que al estilo de los 104.1 en el FM. A través de la onda más brava del dial.
1: Onda Brava.
0: Su amigo y servidor, el DJ Mario Valverde, les saluda y quien les va a estar acompañando desde ya y hasta las 6:30. Vamos completamente en vivo, vamos 90 minutos de buena musiquita mezclada, así para matizar ya el fin de semana. Así que saludazo para todos los que vienen ya en sintonía nuestra, para los que están en carretera, para los que están en la oficina, para los que están ahí en las diferentes presas. Vamos a activar ya esta tarde. Vamos a cerrar como tiene que ser, con broche de oro. Ya viernes 5 de junio, son las 5:10 en todo el territorio nacional.

se me mueva bastante. Me manden saluditos, me diga desde dónde nos está escuchando. Y por supuesto que me ayude a programar buena música en esa tarde, ¿de acuerdo? 6053-1041 para que usted me escriba, me mande su audio, me reporte la sintonía y la pasemos bien. ¿Está bien? Vámonos entonces, de una vez, vamos a la música.

0: ¿Cómo dice? ¿Cómo dice? Así mismo, ese gritillo que se pegó en el carro, ¿verdad? ¿Dónde están las que la pasando, los que la están pasando tuanis esta tarde? Quiero que me levanten la manita y me digan presente de una vez. Vamos a alborotar ese WhatsApp entonces. Saludos para mi amiga Ida, que ahí me está reportando sintonía. Ahí está a punto de montarse en el tren, Ida. Saludazos. Saludos también para Juan Carlos del Club de Leones. Saludazo también para mi amigo José allá en Santo Domingo. ¿Cómo estamos, José?
1: Saludos, Marito, man. Aquí ya en Santo Domingo dejó llover un poco. Ponete, sube el volumen a tu radio de autógrafo, pura vía. Saludos a todos los oyentes.
0: Saludos, José. Saludos también para Donald.
2: ¿Qué me dice, Marito? ¿Qué me dice? Saludos para Bambán, alias Mapache, aquí en Liberia.
0: Bueno, saludazo ahí para Mapache, entonces. Mi amiga Yanina, ahí me está reportando sintonía. Nuestro amigo Alfred dice, Marito, ahora sí se encendió esta vara con los Guns N' Roses, dice. Rivas también en sintonía desde New Jersey, reportándome que ya son las 7 de la noche. Saludos, Rivas. Por supuesto, el saludazo ahí para J. Barbosa, desde Ciudad Quesada. Dice, Marito, un saludito para todos los oyentes de la emisora. Y por supuesto, saludos ahí para la jefa también, que hoy se ve hipnotizante, dice. Saludos a OJ Barbosa. Don Eduardo, allá desde La Cruz. Dice, Marito, está feo aquí por San Antonio. Mi amigo Denis, dígame.
3: Buenas tardes, Marito. Aquí en sintonía de San Pedro de Barba. Un saludo para mis hijos, Rodales y Donel, mi esposa. Buen día. Estamos aquí, breteandito todavía. Compláctame con una selección ahí de África, de Toto, porfa. Aquí siempre en sintonía, Marito.
0: Bueno, saludazo para todos ustedes. 60-53-104-1. Ya casi vengo con más saluditos. Repórteme la sintonía.

0: Bueno, y tengo saludos también para mi amigo José allá en Puriscal. ¿Qué me dice José? ¿Cómo vamos, compañero? Saludazo ahí también para Pachico. Don César Segura también reportándome la sintonía.
1: Pura vida, Marito, pura vida, buenas noches, está bien. Y ahí me dijeron que me la cambió un compa, ahí me puso. Igual yo no estoy escuchando, pero un compa ahí me puso, se la cambió. Marito de Acosta me puso, se la cambió. Bueno, ahí en otra.
0: Bueno, saludas, agua. Mi amigo Eduardo Solano, como siempre, reportándome la sintonía, que ahí viene en carretera, se dirige a La Juela desde San José. Saludos también para Edwin Mejía, también reportándome sintonía desde San José. Guillermo Chávez, Marito, acá en San José. Rómulo Salas también dice, Marito, un saludo para Demian y Emanuel Salas en Palmares.

0: Dice Charlie, Marito, dice, aquí conectado, feliz fin de semana. Bueno, feliz fin de semana para vos también, Carlitos.
1: Fin de semana.
0: Y el fin de semana se vale, ¿verdad?
2: Puta, qué rico un parcito, weón.
0: Totalmente. Mi amigazo Stanley, dígame, compañero.
2: ¿Qué, Marito? ¿Cómo estamos con la tóxica? Ya casi llega la tóxica para un parcito. Puta, Marito, qué rico un parcito.
0: ¿Cuál tóxica?
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0: Saludos para... para Hazel, dice... Marito, complacerme con Crazy Aerosmith. Salúdame a mi hija, que está cumpliendo años. A Tiffany Delgado. Bueno, Tiffany, feliz cumpleaños. Que cumples muchísimos años más. Por supuesto que la pases muy, pero muy bien ahí en compañía de tus seres queridos. ¿Cuántos cumple Tiffany? Cuénteme.
4: Marito, Marito, a qué hora es que empieza el evento? El 20 en Puriscal, pero que no dice nada. ¿A qué hora se empieza? A las 6 de la mañana, 7, 10. Mal de mezcla.
0: 8 de la noche. No sé a qué hora empiezo yo. Ahí vamos a estar los dos, a partir de las 8 de la noche vamos a estar por allá activando ahí la zona como tiene que ser para que todo el mundo se llegue por allá. Bien, sigue la mezcla, sigue la música. 60-53-104-1. Ya estamos viernes, viernes. Qué rico el viernes.
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0: oiga, corrección, no, yo dije a las 8 de la noche. 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Vamos a pasar muy pero muy bien. Saludazo para Patrick. ¿Qué me dice Patrick?
1: Marito, Marito, buenas tardes.
0: Eso.
1: Aquí, pasados por Guata, aquí en la liga. Saluda, salúdame a Jupa de Canela y a mi amigo Jupe Clau.
0: ¿Cómo le van a decir así? Los Jupas, entonces. Jupa Canela y Jupa Clavo. ¿Por qué le dicen así? Yo tenía un compa que le se llama Jupa Yunque. No me pregunte por qué. Mi amigo Mena también reportándome sintonía.
2: Marito, Marito.
0: ¿Qué pasó?
2: Marito, ya en serio, mae. Que rico un parcito.
0: Totalmente. Totalmente.
2: Puta, qué rico un parcito, weón.
0: Pero un parcito de café, porque viene aquí que frío en Heredia. Dieguito Vargas también reportándome la sintonía.
3: Marito, Marito, así está aquí en la costa. Pacífico Mental, Pacífico Sur. Aquí en Matapalo, rumbo a Kepur.
0: Bueno, voy con el último saludito que tengo en este bloque. Saludos para mi amigo Chus, allá está New Jersey, que dice: Marito Molina conoce mucho. Totalmente. Eso que usted dice es completamente cierto.
4: Sí, señor.
0: Un completo conocedor. Marito Molina es toda una institución de la música. 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
1: Marito, Marito, pura vida, qué bueno escucharte. Saludos para toda la gente ahí de la ruta de escape. 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No lo molesto más, Marito, sigan en sintonía de Onda Brava Radio y la ruta de escape versión fin de semana, pura vida.
2: Bueno, ya ustedes lo escucharon directamente del organizador de toda esta loquera, mi compañero Eddie Hernández. Vamos a tener exhibición de bicis de las BMX. 5:30. Vamos para el cierre de esta primera media hora de programación. Voy con un par de complacencias que tenía por acá pendientes. No crea que se me ha olvidado. No crea que se me ha olvidado esa pieza. Mi amigo César, que ahí me estaba reclamando que hay que. ¿Y la pieza qué? Bueno, con mucho gusto, Cecitar.

0: Marito, Marito, Marito, ¿qué? Todo bien, brother. Mae, Marito, póngase el London Beat. I've been thinking about you, porfa.
1: DJ Parcito.
0: Marito, Marito, Marito, ¿qué? Todo bien, brother.
2: Hola, hola, Marito, aquí full sintonía. Marito, ¿en qué momento, y lo digo por la juventud de hoy en día, se perdió la pasión por la buena música? Solo bueno, buena música. Saludos, bendiciones.
3: Marito, estás volando, mae. Y nos tiene volando nosotros. Papi, Gears, Gears, The Mountain Crew.

0: ahí complaciendo con un poquito de zapateo. Juanca, Juanca. Bueno, saludos ahí también para Joseph en las ambulancias. ¿Qué me dice Joseph? Saludos también para José allá hasta Puriscal. Mi amigo Graving Luna, ¿cómo vamos, compañero? ¿Cómo vamos?
1: ¿Qué me dice Marito Valverde? Marito Mae, pura vida, mi chiquito. Oiga, ese aguacero, sin paja, literalmente 7 veces se vino ese baldazo en Heredia Centro. Yo estaba alrededor ahí por el mercado, por las paradas de la Tuaza. Ahí tuve que quedarme alrededor de casi 2 horas. Marito, es increíble ese baldazo que cayó. Y eso que hoy me di libre, hoy agarré el día libre y para ir a encerrarme a un baldazo de esos. Marito, hoy ingresó un compañero nuevo, pero a todos nos cayó muy mal porque llegó jugando supervisor. Entonces le pusimos cachetes de arepa porque sea bárbaro, qué más hay que cae mal. Oiga, Marito,
0: ¿qué pasó? Mae,
1: tírese la pisilla esa ahí que le pedí. El único que la sonó fue el Doctor Music. Recuerdo que fue para un invierno, Marito. Pura vida, mi chiquito, bendiciones.
0: Vamos a ver si la puedo lograr poner ahorita, mi amigo Graving. Más, más conchos, ¿ah? ¿Cómo le van a decir así? Bueno, voy con más saluditos, que tengo un montón de saludos por acá. Fer Zamora, ¿qué me dice Fer?
2: Dice Marito, todo bien. Qué buena música, Marito. Me recuerda a mí época de los 80, cuando tenía esos colochos larguísimos y me movía con esa música, moviendo la cabeza para arriba y para abajo. Hoy en día lo que muevo son los piojos para que le caigan. Ya no tengo esa melena. A ver si me puedes complacer ahí con los Kiss, porfa, Juanis, pura vida. Saludos a todos. Sintonía Fernando, Santa Rosa, Antoningo.
0: Con los Kiss. Bueno, saludos también para Edgar Murillo, que dice: buenas tardes, Marito, Dios te bendiga. Un gran saludo a vos en cabina y a todos los radioescuchas desde Liberia, en full sintonía, con full taza de cafecito en compañía de la mejor radio. Con placer ahí con Major Tom Coming Home. Ramón dice: Marito, un saludo a la familia Arias Salas con destino a Canoas. Ahí van bien ruleados esos maes. ¿Qué pasó? Es que este viaje es larguillo, ¿ah? Este viaje hasta Paso Canoas es largo. Diego Vargas también, reportándome la sintonía. Mi amigo Randall.
3: Marito, complácteme ahí con Kentosti, MC Hammer. Randall, de aquí, del barrio Alaska. Pasados por agua, pero aquí estamos.
0: Bueno, saludazo, Randall. Están pidiendo buena música. Riteve también dice: saludos, Marito, pasados por agua. Mi amigo Luigi de las Alarmas. Dice, ¿qué me dice mi amigo reportando sintonía desde Moravia? Saludos a todos los del chat de Onda Brava Sin Fronteras. Y para usted y para todos los oyentes, como siempre, excelente programación. Y también salúdeme a Johnny allá en Carolina del Sur. Saludazo. Bueno, vamos a la mezcla, vamos a la música entonces. 6053-1041 para que usted me reporte la sintonía. Vamos a seguir matizando, vamos a seguir en el zapateo. Hoy estoy complaciendo a los rockeros. Los últimos viernes hemos estado tirando más punchis, ¿verdad? Un poquito más charanguita. Bueno, hoy le llegó el turno a los rockeros. Para que después no digan que no, ¿verdad? Que no hay tutía acá. Complacemos a todos y a todos los gustos. Así que estamos matizando un poquito de rockcito. Así para los mechudos.

0: entonces voy con más saluditos que tengo por acá. Mi amigo Carlitos Méndez reportándome la sintonía, así como Rómulo Salas, que dice Marito, con placer con Barracuda, por favor. Juan Fernando también, saludazo. Dice Marito, acá en Tamarindo está lloviendo.
1: Mi hermano, si puede complacerme con Thor Destruction de ICC, porfa.
0: Saludazo, Juan. Saludos también para Juan José Jiménez, desde la Liga, bendiciones, dice por acá.

0: Dice Randall, Marito, buenas tardes. Póngase algo de Ramsey. Jairo también reportándome la sintonía.
1: Saludos. Tengo un placer ahí con Juan de Metallica para por lo menos movernos un poco aquí en esas presas al frente del aeropuerto.
0: Mi amigo Steven también reportándome la sintonía.
2: Buenas tardes, familia Onda Brava y Ruta de Escape. Qué bueno está eso, Marito, pues puro queremos rock. Casi no me sale. Saludos a los chiquillos de los chats, Onda Brava Sin Fronteras, amigos de Onda Brava. Y el hijo de mi mamá también va al 20 para allá.
0: Allá lo esperamos, compañero.
2: Queremos rock.
3: Escucha, le mando el video, no se puede. Esto es un grullo aquí en Puerto. Se cayó el cielo.
0: Saludos, Dieguito. 6053-1041. Repórteme usted la sintonía. No, y ese otro dice: Marito, ¿a qué hora es que pone el Festival Ranchero? ¿El qué me dijo usted?
4: No creo.
0: Festival Ranchero, pongo yo.

0: ¿Cuál, cuál?
1: Marito, Ladies Night.
0: Bueno, vamos a complacer a todo el mundo, eso sí. 5:45 en la tarde. Ahí sonaba un buen bloque de rockcito ahí para matizar y para complacer a todos esos rockeros. Les recuerdo que mañana, sábado, tenemos la edición del Rock 1041 para que no se lo pierdan también. Y ahí continuamos con el rockcito.

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0: bueno, seguimos matizando entonces. Qué rico suena eso, ¿verdad? Ellos son The Immortals, se llama Mortal Kombat. Recordando un poquito ahí los noventas. ¿Usted alguna vez jugó Mortal Kombat? ¿Lo jugó así en las maquinitas? ¿Usted se acuerda cuando existían esos centros de video donde solo había maquinitas? Compraba usted la ficha. Eso sí era una fresa. Eso sí era Tuanis.
1: Marito, Don Master, por favor. Buenas tardes, papi. Bendiciones para todos. Esta tarde lluviosa.
0: Saludos para vos, David Tijerino. Mi amigo Jera.
2: El circo suena esa vaina, Marito.
0: Totalmente.
2: Qué rico suena esa vaina, Marito.
0: Usted fue a las maquinitas, cuénteme. ¿Jugó Mortal Kombat? ¿Jugó Street Fighter? ¿Cuál jugó? ¿Cuál jugó? ¿Donkey Kong? ¿Jugó Contra? ¿Killer Instinct? Eso sí era lo mío. Es que ahora el PlayStation, esa vara, eso sí ya no. Pero lo mío era esas maquinitas de ese momento. Ah, yo salía del cole y una vez me iba a jugar a las maquinitas. La plata del almuerzo la ahorraba para ir a comprar fichas. Hacíamos retos y todo. Apostado. ¿Usted se acuerda?

0: Marito, Marito, Alberto, Alberto Heredia, madre, qué buena las maquinitas, la Street Fighter, la Champion, o la Street Fighter donde se esposaba, o donde se hacían las invisibles, qué buena, jugar Mario 3 de colita, para ir a 8 minutos ahí por donde quedaba la Lian Rain Heredia, o ir a la del Parque Los Ángeles, o ir a Octopus.
1: Vea, Marito, el asunto era así, maquinitas no, había que pagar la hora o la media hora para jugar Street Fighter o Combat Mortal. Donde un fulano que compraba 3, 4 Nintendos americanos y había que ir a pagarle por hora 500 pesos la hora para ir a jugar.
2: Marito, Marito, saludes desde carretera en un presón aquí por el aeropuerto. Marito, compláceme ahí con este Snow o con este caballero Mr. President, Coco Jumbo. Marito, aquí en Iberia quedaban unos, o que en los años 90 habían unas maquinitas, grandes recuerdos, muy lindos recuerdos, aquí en el centro de Iberia del famoso Rember. Esas maquinitas que daban aquí por donde es la Mutual, a la Juela ahora. Grandes recuerdos de esas maquinitas. Buenos recuerdos, qué bueno. Pura vida, Marito. Saludos a todos. Que viva esa prisa.
3: Que viva qué, disculpe. Saprisa. ¿Qué es eso, Saprisa? Cuénteme. No sé qué es eso, Saprisa.
4: ¡Viva Saprisa!
3: ¿Qué es Saprisa? Cuénteme.
4: ¡Viva Saprisa!
3: Saludos para mi amigo Jerry Ramírez. Para José Luis Castro también. Para Eduardo Solano, que dice: en línea jugaba el hombre.
5: Bueno, Marito, yo me escapaba. Me escapaba y pagaba una hora 150 colones jugando del cole, 150 colones un videojuego, jugando Mortal Kombat, ma, era un pro, o sea, era Fatality, Friendship, oiga, toda esa vaina, man, qué buenos tiempos, man, 90, regalo.
3: Oiga, los puse a recordar, ¿verdad, Jera? Mi amigo Alberto también en sintonía nuestra. Rodrigo Rojas dice: Marito, qué buena música. Aquí en sintonía de casa en Acerrí. Póngase ahí la versión tecno de los Locos Adams. Llegamos a las 5:57. Ya casi vamos para el cierre esta primera hora de programación. Así que súbale, súbale, súbale. Todavía le puede subir un par de rayitas más ahí al volumen.

ir a jugar Pac-Man. Qué bueno, qué buen recuerdo. Ahí en el día había varios lados donde había maquinistas. Eran de los chinitos.

0: Dice Jairo, Marito, la revista con los códigos para las fatalities. El que la tenía, ese ma era el fresa. Ese ma era el popular porque era el que se sabía todos los toques. ¿Te acuerdas? Dos adelante, dos atrás. La V al revés. No, ahora sí. A, B, Z, patada. Y sacaba usted la fatality, el friendship, la brutality, toda esa vara, los combos y todo, ¿se acuerda? Saludos para José, dice Marito, ¿va la reliquia que tengo acá? Oiga, el hombre fue y sacó ahí, eso es como un coleco ahí, un poquito antes del Nintendo. Ahí fue y le sacó, lo sacó del cuarto ahí las reliquias para tomarme la foto. ¡Qué buena nota, José! Saludazo para Ramón. Oiga, tremendo aguacero, Ramón. Con mucho cuidado, Ramoncito.
1: Dice Marito, saludo a la familia Arias Salas, con destino a Canoas. Ahí van.
0: Bueno, saludos ahí para Monchito. Monchito.
2: Maje, Marito, yo mato cucarachas. Son los sábados a las 2 de la tarde con el Rock 1041. Pero yo hubiera sabido que usted iba a tirar ese zapateo. ¿Sabe qué? Me pongo las botas y me pongo a matar cucas, porque qué buen rock se está tirando, Marito. Mae, qué bárbaro, weón. La verdad que hubiera sido bueno calentarse las canillas hoy, Marito.
0: Bueno, todo eso lo vamos a escuchar el 20 para que usted se llegue por allá. Salón Los Olivos a partir de las 7 de la noche. El 20. 20 de junio. El DJ Mario Molina, toda una institución en la música. El grandísimo Mario Molina, Eddie Hernández, Jonathan López, Marito Valverde. Vamos a estar por allá activando el lugar como tiene que ser. Y vamos a pasarla tuanis. La idea de la fiesta es que la pasemos tuanis. Vean más. Le digo esto, mi amigo, mi amiga, usted que me escucha. Si usted de esos así como mozotones que llega y le da el guaro vaquero, le da por hacer problemas, esas cosas, no vaya. Compa, no vaya. Porque todos los que vamos a estar ahí es para pasarla bien, para disfrutar, para hacer comunidad, que nos conozcamos. Que me diga, mira, Marito, yo soy fulano y tal, aquel que siempre escribo en las tardes. Que usted diga, ah, mira, este es el famosísimo Eddie, entonces.